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2: El gobernador Eduardo Ramírez Aguilar recibió el premio UNESCO Confucio de Alfabetización, otorgado por la UNESCO, por la labor que impulsa el gobierno de Chiapas con el respaldo del gobierno de México a través del programa Chiapas Puede de Alfabetización. En Chiapas se conmemoró el 60 aniversario del Día Internacional de Alfabetización 2026, realizada en el municipio de Chamula, con la presencia de la Subdirectora General de Prioridad África y Relaciones Exteriores de la UNESCO, Linda Arthur Brito, el Secretario de Educación Pública de México, Mario Delgado Carrillo, así como ministras, ministros y representantes de 36 países. En Chiapas, destaca que el pueblo fue alfabetizado por el propio pueblo, pues a la alfabetización llegan a las comunidades especialmente aquellas que durante años han sido olvidadas y en donde se ubican personas que saben la lectoescritura para capacitación y apoyen a la educación de su propia gente.
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0: Bienvenidos a este programa increíble, a este programa con harto sabor. Aquí no se vive, aquí se siente todo el power. Bienvenidos a una emisión más de Conéctala en este maravilloso jueves. Y aquí se encuentran sus dos rock and rolleros de confianza. Dirás, Michel, ¿por qué estás empezando con rock? Porque es jueves, como lo veas, no six tú, whisky siera. Jueves, como lo veas, no six tú, whisky siera. Si quieres, te doy un poco de vodka arriba. ¡Ya lo escucharon! Mi compadre de confianza, el hombre de los consejos, el señor del regaño, pero sobre todo mi compañero y gran amigo de trabajo, el buen Lacho, in the Tourney Mixer.
1: Buenas tardes, bienvenido al programa más exitoso que hay en esta tarde.
0: ¡Wow, wow, wow! ¡Mau! ¡Bienvenidos! ¿Qué dices? ¿Qué dices? ¿Qué estás diciendo tú? Oye, fíjate. Nada como ver reír al Lacho, pero hay algo que sí es más fuerte que ver reír al Lacho, que es verlo reír a ustedes, preciosos. Nada más que no me lo imagino, nada más porque capaz ni se ríen. Capaz nada más se quedan con su cara así. Este loco otra vez diciendo sonzada. Pero me lo imagino, mira, me cierro mis ojitos y en ese momento digo, ahí está mi radio, escucha ahí sentado en su carro, mientras está esperando su pasaje. Y está con su ojito ahí y le sube volumen. Y está esperando a la que viene. No, eso no lo podemos decir, güey. Y ahí está mi radio, escucha, en ese momento agarra y toma su café o su refresco y dice, ay, ya empezó, conéctala, quisiera que esto fuera cerveza para relajarme todavía más. No sé por qué me sale este tono de Mamá Lucha. No es Mamá Lucha, ¿cómo se llama? La de María de Todos los Santos. Ay, es que, ¿dónde está mi Albertano? Bien guapo, ¿cómo se siente? ¿Dónde está mi chino también? Ay, cómo lo quiero, mi chino. Dato curioso. ¿Cómo se llama esa Doña Lucha? ¿Se llama así, no? Dato curioso, mi querido público maravilloso. Una vez, Doña Lucha es mi mamá. No, una vez en una fiesta de Halloween me vestí de Doña Lucha. Hay una foto de evidencia. Voy a ver si la puedo conseguir. La voy a subir al perfil porque ya saben que aquí estamos locos. Pero bueno, ya sabes que este programa está diseñado, está estilizado. Es para ti, precioso. Para esos preciosos, hermosos. Para esas preciosas, increíbles. Para esas mujeres luchonas. Pero sobre todo para toda la banda que decidió dejar el estrés. Que decidió dejar el estrés y comenzar con la buena actitud de Conéctala.
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2: 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Son las 6:11.
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18: Son las 6:13.
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1: Mi querido público, y hoy les traigo un montón de cosas interesantes que vamos a poder vivir. Aquí está, mira, aquí es que te las pase. Aquí las traigo en el teléfono, ya están guardados. Aquí está todo el contenido que nos mandaron el día de hoy. ¿Por qué quedas viendo así? Ponte a trabajar, por favor, no estés molestando. Oigan. No, porque te arde tu pancita, te va a hacer daño. Ya siéntate, señor. Te va a hacer daño. Te va a hacer mal. Ya se fue el Hacho, porque se fue bravo. De hecho, ustedes no lo ven, pero agarró su colchita y se fue a coser ahí al rincón. Está mandando mensajes ya en este momento. Dice, díganle al Hacho que ya deje de ser tan enojón. Es puro show, no es enojón, de hecho. Nada más regaña feo. A los que vienen, porque a mí no me regaña. Oigan, regresando a lo que les decía, les traigo un montón de cosas interesantes que platicar el día de hoy. Vamos con la primera. Resulta y resalta que hoy en la tarde un amigo me mandó un mensajito. Me dijo, te veo ahí en el botanero. Yo dije, sí quiero. No me dan permiso. No me dejan salir de ningún lado. Oigan, ¿y qué decía este mensaje? Mitch, necesito tu ayuda urgentemente porque yo sé que tú eres psicólogo. No era dinero. Necesito. Tampoco. ¿Cuál blanquito? ¿De qué estás hablando? Resulta y resalta que me dice mi compadre, acabo de grabar a mi novia en un video, no de ese video que tanto estás pensando, en un video donde acaba de demostrarme que no me quiere. Que no lo quiere, me dijo. Y en ese momento yo le dije, a ver, bro, ¿de qué estás hablando? Déjate de cosas y mándame el video que acabas de grabar. Y en eso, pues que me lo envía, ¿no? Pero ya sabes, de este tipo nada más de ver una vez. No hubo como el análisis sistemático del video como para que yo dijera, ah, no. Pero, ¿qué sucede en este video? La verdad es que está bastante impactante porque, ¿qué es lo que pasa? Está mi bro con su novia y con el hermano de su novia. Viene mi bro, está grabando, la chica no se da cuenta porque ella está comiendo sus taquitos, ya sabes, de esos de cochito con su pozol. Viene mi compa, le da un beso y la chava se limpia el beso. Cabe aclarar que tienen una relación de más de 4 años. Y se limpió el beso, a lo que mi cuate pues dijo, pues yo creo que ella en realidad no me quiere, me acabo de dar cuenta, no sé por qué después de 4 años que no me quiere. Y entonces dije, pues mira, bro, yo como no soy psicólogo ni tampoco mi corazoncito es cofre, tengo que abrir y que el público sepa este chisme. Así que lo voy a decir en la radio y hay que ellos te den un consejo. ¿Ustedes qué opinan? Les repito cómo estuvo el show. Mi compa está grabando así como en tipo selfie. Viene, se acerca a su novia, le da un besito aquí en la mejilla. Fue en la mejilla. Y la chava agarró y se limpió. No hizo caras feas, no hizo nada feo, nada más se limpió. A lo que mi compa agarró y le dijo, oye, ¿por qué te limpias? Que no sé qué. Y la chava, no, ¿por qué estás grabando? Que no sé qué. No, es que lo voy a subir a una mi historia para que vean cómo me tratas. Que no sé qué. ¿Qué opinan ustedes? ¿Todavía hay amor en esa relación o ya se acabó? ¿Qué opina Lacho? ¿Qué debería de hacer mi compadre en este momento? Que la mande directito ¿a dónde? A Berrio.
2: Ya no lo vuelvo a invitar, por favor.
1: Oye, fíjate que justamente acabas de tocar un punto.
2: Fíjate que el dicho ese que dice, mucho se dice, hay muchos hombres.
1: Muchos peces en el agua. Pero ya llevan 4 años, vos. ¿Cómo lo van a mandar a volar? 4 años de su vida, que lo demande por pérdida de tiempo. Te voy a demandar a ti por pérdida de tiempo, cabrón. Te voy a demandar por pérdida de tiempo a ti, güey. Te voy a demandar a ti por pérdida de tiempo, güey. Ya. ¿Qué me haces venir a perder mi tiempo? ¿Qué dice por acá la gente? Ya están diciendo, mira. Platíquenos ustedes qué opinan, la neta. Si alguna vez han tenido como estos desprecios feos. Se me hace de lo peor, la verdad. Creo que sí, no. O que le quieres agarrar la mano y te la sácate. Y así como, pero si yo te amaba, ¿qué está pasando? Estábamos felices hace 5 minutos y ahora ya ni me quieres hablar. Yo quería que tú fueras la mujer de mis sueños. Yo quería darte tu chilito blanco en la boca. Y quería darte de tomar mi jícara de pozol al mismo tiempo, así como el de la dama y el vagabundo con el mismo popote. Yo quería darte un poquito de mis taquitos de a 3 pesos de esos huevitos con machaca. Bueno, ya valen 5 varos, pero de huevito con machaca. Y también quería darte de mi taquito de menudencia. Que comiéramos de la misma empanada de frijol y limpiarte tu frijol de tu diente. Díganos ustedes qué piensan. Al regresar empezaremos este programa, pero quería empezar con el chismelín, a ver qué dicen. Yo ya le dije a mi compa que lo que debe hacer es mandarla a volar. ¿Ustedes qué opinan? Díganme a través de WhatsApp.
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0: Son las 6:27. 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

0: Ya estamos de regreso, mi querido público, y tenemos algunos mensajes por acá. Dice, ay, mira, una gran letanía tiene por acá. ¿Qué onda, Michel? ¿Cómo estás? Muy buenas tardes. Espero que te la estés pasando muy bien en tu programa, así como nos estás haciendo pasar una gran tarde. Le mando saludos a todo tu miembro de mi miembro Morales, a todo tu equipo. No sé qué esté pensando esta persona, pero bueno, se recibe todo el saludo. Dice por acá, mi querido Michel, yo la verdad es que tuve una experiencia similar. Estuve durante 8 años casado con la mamá de mis hijos. Sin embargo, ¿cómo que a poco qué tal no tienen hijos, güey? Este lacho. Hasta la baba te salió, güey. Hasta acá sentí tu gargajo. Hola. Y bueno, dice, estuve durante ocho años, casado con la mamá. Es que me pusiste nervioso ahora que me escupiste vos. Estuve durante 8 años casado con la mamá de mis hijos. Pero a partir de los 5 años, ella empezó a ser una persona muy fría. No me agarraba la mano. No me quería hacer de comer, no me trataba bonito. Y poco a poco comenzamos a tener una distancia cada vez más grande, al punto en que si yo la abrazaba la hacía sentir incómoda. Después de mucho tiempo me di cuenta que tenía a otra persona, por lo que yo le aconsejaría a tu compa que se vaya buscando un nuevo pececito para nadar. ¡Órale! Está bonita ese mensaje. Y si ya tienen familia, es más complicado.
1: No tampoco, ¿eh? Tampoco que te amarre la familia.
0: Te voy a amarrar, pero la policía cuando no pague pensión. Tenemos otro mensaje por acá. Dice, ¿qué onda, Michel? Ponte esta rolita, WhatsApp. Así se llama la rola, bro, WhatsApp. ¿De quién es? Dime inmediatamente para que yo le diga. Que Lacho no lo quiere poner, que Lacho no hace complacencia. Lacho es rejejo, el hijo. Tenemos otro mensaje por acá. Dice, ¿qué onda, mi querido Michel? Así es como dice el compadre. A veces cuando ya te tratan mal es porque ya hay alguien más que le esté ladrando. ¡Tengo miedo, güey! Dice, ahí te va un gran saludo que te pido. Un saludo a mi compa Freddy, que se le desbloqueó el teléfono en una tienda china mientras probaba los soportes de celulares. Y al desbloquearle se puso algo de morbosidad. ¿Qué? ¡Saludos, mi compa Freddy! ¡Deja de andar mostrando tus intimidades ahí en las tiendas, bro! ¡Nadie quiere ver miserias! Oye, el Freddy le pasa todo, bro. Mándale un abrazo inmediatamente. Mira, ya péguenle su rameada al Freddy, porque todos los días le pasa algo nuevo. Ya échenle una rameada, pasen el huevo, escúpenle trago para ver si con eso se compone. Pero bueno, vamos a seguir con esto. Pues cuando te hacen limpia, te escupen trago, pues. ¿Nunca has sentido el gargajo del que te hace limpia? Si eso es lo que te limpia, ¿tú crees que es la rama de albahaca? Oiga, regresamos, esto es Conéctala.
1: Que venga la revista, lo vamos a preguntar.
0: Le voy a decir que me escupa.
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0: 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Son las 6:41.
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0: Son las 6:43. 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

0: Amor, el amor. Hoy venimos bien románticos en Casos de la Michi Real. Casos de la Ichi Real, porque así le hicieron a mi compadre.
1: Michi, no me vuelvas a besar en mi cachete.
0: Tenemos mensajes. Para la gente que apenas se acaba de conectar, no hemos empezado el programa porque la neta, vengo con ganas de cotorrear. Y cuando uno viene con ganas de cotorrear, le echa lo que sea. Ahora sí que es como cuando abres tu refrigerador, no hay nada que comer, pero tú de algún modo sales comiendo de Tokio. Es como cuando quieres echarte un sándwich, no sabes ni qué le vas a poner, pero le pones de Tokio. Es como cuando la ves desde abajo para arriba, no sabes ni qué trae de pasado, pero la quieres de Tokio. Y para los que están conectando en este momento con nosotros, dice, ¿qué dice por acá? Gracias, bro, qué chida rola. Es que, ¿qué dice? ¿En qué andaban cuando salió qué? ¿Qué? Mi amigo, creo que se te fueron unos qué, porque dice, ¿en qué andaba cuando salió esa rolita? Te mando un abrazo, que nos pidió esta petición mi querido compadre. Dice, Michelle, pon la rolita de WhatsApp de Non Blondes, que es la que estamos escuchando de fondo en este momento. Pero bueno, ahora sí, los que se están conectando, recuerden que hoy estamos platicando de un compadre al que en su corazón vibró darle un beso en la mejilla a su novia mientras estaban comiendo. Estaban comiendo taquitos de cochito con pozol y todo y empanadas. Y la chava se limpió. Y este hombre lo interpretó como que pues ya no lo quiere. Y la gente está dejando sus mensajes. ¿Qué dice por acá? A ver, ¿qué dice? Dile que se vaya a bañar. Capaz tenía grasa del taco su trompa y por eso se limpió la chica. Oye, pero mira, te voy a decir algo. Te la compro que tuviera grasita, pero, o sea, un beso es un beso. Y te la voy a comprobar bien, galán, porque hay una ciencia detrás del beso. Sí, pues le chupa la cola. Y... ¡Ay, perdón! No se debe decir eso. Vos tenés la culpa. ¡Ay, la culpa a mí! Dice, Ursulita dijo que qué morró mi conversa. ¿Yo qué hice? No digo bien los hombres, por eso luego los cachan cuando son infieles. ¡Ay! Nada que ver, no sé qué te hablan dos. Tenemos más mensajes por acá, dice mi compadre, ¿eh? Déjame te regreso este momento tan romántico. Muy buena tarde, mi buen Mitch y honorable miembros de la irrompible Liga de la Justicia. Ya estamos conectados para estar con todo el flow. Saludos, un fuerte abrazo y bendiciones. Bendiciones para que el éxito siga. Postdata, te mandan saludos los minotauros de Narnia. También les mando saludos. ¿Acaso hablaste del beso? ¡No! ¿Qué si hablaste del beso negro? Dice Brian. Yo no, no, no. Tú tienes la culpa, güey.
2: Yo no dije de nada de eso.
0: No, me refería a eso. De besar a cualquier parte oscura. No me refería a eso, sino al ratito les voy a pasar el datazo de cómo hay un beso lleno de microbios, de bacterias, de hasta de zumo de diente, de sebo de diente, que conecta suficientemente bonito con tu pareja. Ahorita lo vamos a platicar después del corte y eso es un datazo científico. Regresamos. Esto es Conéctala. ¿El beso del payaso? ¿Cuál?
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3: Son las 6:55. 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
3: El gobernador Eduardo Ramírez Aguilar recibió el premio UNESCO Confucio de Alfabetización, otorgado por la UNESCO, por la labor que impulsa el gobierno de Chiapas con el respaldo del gobierno de México a través del programa Chiapas Puede de Alfabetización. En Chiapas se conmemoró el 60 aniversario del Día Internacional de Alfabetización 2026, realizada en el municipio de Chamula, con la presencia de la Subdirectora General de Prioridad África y Relaciones Exteriores de la UNESCO, Linda Arthur Brito, el Secretario de Educación Pública de México, Mario Delgado Carrillo, así como ministras, ministros y representantes de 36 países. En Chiapas, destaca que el pueblo fue alfabetizado por el propio pueblo, pues a la alfabetización llegan a las comunidades, especialmente aquellas que durante años han sido olvidadas y en donde se ubican personas que saben la lectoescritura para capacitación y apoyen a la educación de su propia gente.
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5: Son las 7:01.
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7: ¡Ay, el amor, el amor! ¡Qué rico se siente el amor, pero qué rico se siente más cuando alguien te besuquea! ¿Cómo no? ¿Qué estás diciendo ya? ¡Cállate para que yo no ande diciendo tonterías al aire, ¿viste? Que por tu culpa nos van a multar. El beso en la cola me hizo decir. Tenemos mensajes por acá de la gente. Porque para que entremos en contexto en este momento. Entremos en contexto. Esto nació de que a un compa le pues técnicamente le rechazaron el beso. No, es que haz de cuenta, estaba mi compa y estaban echando taquitos de cochito, empanadas. No te escuchas ahí, amigo, vente para acá. Y le estaban dando así su besito y en eso que es que besa a su chica, ¿no? Y la chica agarra y con su servilleta se limpia el beso.
8: Le jedeaba la trompetilla por eso.
7: May, ¿eres tú? ¿Viniste a darme un beso?
8: Sí, gordo. Te he extrañado, corazón.
7: ¿Cuál es el beso que más te gusta a ti?
8: Uy, el beso en lo oscurito.
7: El beso del estropajo. Ese está bueno.
8: No, papi, es malo.
7: Salud al público, salud al público antes de que te vayas.
9: ¿Qué tal, mis amigos? Gusto saludarlos a todos nuestros radioescuchas y siga en sintonía con Michelle Aquino.
7: Guau, esto es una noche de pasión.
9: En Conectada.
7: ¡Eso! Tenemos mensajes por acá, vamos a ver qué dice la banda bonita. El beso del notario. ¿Cuál es ese del beso del notario? Platícanos. También dicen por acá el beso del payaso. ¿Cuál otro? ¿El beso del payaso ya te lo sabes? No, Ay, después te platico porque no podemos decir aquí.
8: El beso del elotero,
7: ¿no? ¿Del elotero? ¿Cuál es el beso del elotero? Oye, pero bueno, ¿ustedes qué opinan? ¿Estuvo bien que se limpiara? ¿Estuvo mal que se limpiara? Tenemos más por acá, otro tipo de besos. Mira. El beso del estropajo. ¿Qué tiene que ver? No. Aquí estamos en contra de que se haya limpiado la leche vieja. Ojalá le dé diarrea a los tacos que se comió. Porque no, mira, y ahí te va. Y justamente vamos, ¿nos da tiempo de sacar el datazo o lo sacamos al rato? No nos da tiempo, pero ahorita van a decir por qué nosotros estamos a favor de que se engrase la cara a la vieja, pero con tantos besos está encabronado.

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16: Son las 7 con 11.
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0: Ya andamos de regreso, mi querido público hermoso. Andamos románticos, Mike. El amor. Les decía que yo soy en contra de esta parte de que el beso se lo haya limpiado, porque a veces de esa parte estoy enojado con esa parte. ¿Por qué estoy en contra de eso? Porque vean, dicen por ahí que hay que ser muy higiénicos, dicen por ahí que hay que ser pues bastante cuidadosos a la hora de amarse, a la hora de darse una expresión de amor, que en este caso sea un beso, pero muchas veces también no nos damos cuenta de que la persona que nos lo está dando está haciéndolo pues realmente como una expresión de cariño hacia pues tu persona, ¿no? Y que tú también puede haber ocasiones en las que hayas tenido que tener algo de suciedad, no sé, en las manos o alguna otra cuestión sucia, y tu pareja, en vez de decirte, ¿sabes qué? Te apesta la boca, cebolla, no más, ¿por qué me vienes a dar beso? Sácate de aquí porque hueles a ajo. No, al contrario, mira, calladito, te agarra, te besa, porque también eso es una expresión de cariño. Y hoy, como andamos de consejeros amorosos, les vamos a dar con el datazo del día un beso que no sabías que inesperadamente era algo totalmente correcto de hacer, y sobre todo que la ciencia lo respalda. El beso que te estoy hablando no es cualquier beso, es un beso de esos sucios. Un beso cochinote. Y es el beso que le debes de dar a tu pareja en la boca, papá, no a cualquier lado, en la boca, al despertar. ¿Qué es eso de que te vas a lavar los dientes? ¡Nailas! Aquí besuquéame como vienes. La ciencia lo respalda. Porque sí, besar a tu pareja al despertar es muy bueno para la salud física y emocional. A mí me gusta con mazacuata en el diente. Cambio de ácido. ¿Lo están leyendo? No son cambio de ácidos, mira. ¿Qué es lo que hace? ¿Qué es lo que hace al despertar? Mira, libera hormonas de la felicidad entre los dos. El contacto activa la producción de oxitocina, la hormona del apego, dopamina, placer y endorfinas. ¿Qué es lo que va a hacer? Puede que estén más juntos, que se quieran más. Chúpale la lonja del labio en el momento que se levante. ¿Qué más hace? Ayuda a reducir el estrés. Disminuye los niveles de cortisol, la hormona que causa la tensión y el estrés en el cuerpo. ¿Quieres vivir una relación sin estrés? Bésala desde la mañana, coño. Que se sienta la mazacuata del diente. Fortalece el vínculo, que esa es una de las cosas más importantes. Inicia el día con afecto, mejora la comunicación, la seguridad y la conexión emocional con tu pareja, ya que no te da momento ni tiempo de pensar en otra cosa más que expresar tu cariño. ¡Wow! Activa el cuerpo, estimula la circulación y pone en movimiento los músculos de la cara. Los músculos se intensifican, además que la combinación de microorganismos y bacterias al ser combinados produce una sinergia emocional más fuerte. ¡Wow! O sea que si te aviento mi caries con tu caries se combinan y se convierte en una caries amorosa. Mi pollo que comí ayer con tu carne asada que comiste ayer se combinan y se convierte en un desayuno espectacular en la boca. ¿Te parece perfecto? Pero no contigo, güey. O sea, es el consejo. ¿Qué dice por acá la gente del público? El beso del Horacio. Uno en la boca y otro en el... Ay, no. Ya dejen de mandarme esas cosas. Hoy quiero portarme bien. Pues ahí se los dejo. Resulta que sí, entonces la ciencia respalda que lo primero que debes de hacer cuando tengas una pareja, vivan juntos, es darle un besuco al despertar. No te lo aconsejo yo, ni tampoco Lacho, lo dice la ciencia del despacho.
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1: 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Son las 7:19.
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1: Son las 7:22.
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13: Seguimos con esto de la besuqueada. Hazle así como le hace nuestro efecto. Les decía entonces que besar con la trompa sucia. Pero espérate, déjame ponerme romántico. Que le echada el romance. Pues así no me gusta.
14: El amor es una
15: magia. No
13: sos
15: romántico, tú.
13: ¿Tú qué sabes? Y aquella flor que te di el otro día.
15: Escuchando, es romántico. Mándame un mensaje.
13: Ay, besar la trompa sin lavarse los dientes produce dos estímulos bastante fuertes. Uno se llama la bomba de saliva, limpiadora. Durante la noche, la producción de saliva disminuye drásticamente, lo que causa la resequedad y el típico mal aliento matutino. Al dar un beso apasionado, las glándulas salivales se activan de inmediato. Ese flujo nuevo de saliva ayuda a equilibrar el pH de la boca, barre mecánicamente los ácidos y remineraliza el esmalte de los dientes. ¡Wow! Cualquiera diría que es malo, pero al parecer estábamos equivocados. Dice.
15: Yo te lo dije.
13: Ah, vos pues porque sos puerco, ¿no? Te gusta lavar los dientes. Entrenamiento, mira, entrenamiento para tu sistema inmune. Un beso de unos segundos se intercambian unos 80 millones de bacterias. Aunque suene desagradable, si ambos están sanos, este intercambio introduce las bacterias extranjeras controladas que estimulan tu cuerpo a crear nuevos anticuerpos, fortaleciendo tu sistema inmunológico. ¿Qué? ¿Cuáles son los riesgos reales? Que si tu mujer o tú tienes algún problema bucal, entonces sí se transmitirá. Así que si los dos están bien, aprobado por la Federación de Besos en Conéctala. Y bueno, hay diferentes tipos de besuquitos. Hay el besito típico de la trompita. El clásico saludo exagerado de labios. De afuera, así nada más de trompita. El besito de esquimal, que consiste en frotarse la puntita, solo la puntita de la nariz. El beso del pajarito, ese te gusta. Toques ultra rápidos y repetitivos de labios, de piquito, pues mucho piquito, así. ¡Ay, qué lindo! ¡Cómo me encanta el amor! Hay un beso que mucha gente lo considera como una mala expresión de amor, que es el beso de ojos abiertos. Dime tú, ¿alguna vez te han besuqueado con los ojos abiertos? ¿Y qué significa? Porque recuerdo un primo justamente que le besuqueaban así, y él decía que su novia le decía que porque le gustaba verlo mientras lo besaba. Yo diría que es como que raro, ¿no? O sea, tú estás con los ojos abiertos y la otra persona con los ojos cerrados, y ahí le estás viendo, analizando, está raro, ¿no? ¿Tú cómo besas? ¿Con los ojos cerrados? Te entregas al besuqueo. Y también hay besos raros, como el beso de estropajo. El beso de caja fuerte. Dos a la izquierda y dos a la derecha. El beso del monaguillo, hasta tocar la campanilla. Ese te gusta, tío. El beso de la paleta. Chupar y chupar y chupar y chupar besitos. Besos de la jaula con todo. Y también hay besos graciosos. El beso de Vicente Fernández. Se da con todo. Con todo y chente, o sea que con todo y diente. Oye, qué feo de ser, sobre todo para los que tienen brackets. Pero bueno, vamos a seguir hablando un poquito más de los besos. Regresamos, esto es Conéctalas. Enamorado del amor.
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0: Ya estamos de regreso, mi querido público, ya en nuestra última intervención, pero muy contentos y alegres de la gente que está siempre mandándonos sus mensajes. Hoy nos pusimos un poco románticos, recordando besos. Dice por acá, un saludo para mi compa Alexis de la papelería San Pepe, que se chivió cuando le hicieron ojitos unas nenas de medicina. Es que quería que lo besuquearan. ¿Sabes qué? Quería que le dieran el beso del Chavo del Ocho, el que se da sin querer queriendo. No hagan eso, amigos, ya es acoso. El beso de Drácula, aquel que te deja el cuello marcado o con mordida de vampiro. El beso de la chimoltrufia. Como dices una cosa, dices otra. Un beso confuso que termina en un choque de frentes. El beso de la suegra. Este es el que le dieron a mi compa. Frío, distante y que se da por puro compromiso. El beso del sapo. Me interesa. Un beso tan baboso que esperas que la otra persona se convierta en príncipe o princesa, pero se queda igual y tu trompa llena de baba. El beso de la tía abuela. ¡Wow! Ese que te dan en la mejilla de forma tan ruidosa que te deja la oreja zumbando por 3 días. El beso del pescado, cuando las dos personas ponen la boca de lado y aspiran al mismo tiempo. ¡Oh, qué hermoso es el amor! El beso del refrigerador, te acercas buscando algo rico, pero solo te dan un golpe de aire frío, o sea, te dejan en la friendzone, bro. Yo solo quería un besito. Tenemos otro mensaje por acá que está bien romántico. Déjame, le pongo la música romántica.
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0: Vea, aquí sí se inspiraron, ¿eh? Dice, ¿qué onda, mi querido Chilaquil? Te mando saludos a ti y al buen Lacho. Quiero platicarte sobre mi cita en el restaurante italiano. Ok. ¿Qué pasó en el restaurante italiano, mi querido compadre? Dice por acá. Nuestra cita en el restaurante italiano iba de maravilla hasta ese preciso instante. Ella acababa de darle un trago a su vino tinto tras masticar con prisa un bocadillo de fettuccine. Quizá la atmósfera parpadeante. ¡Ya vos! Bueno, lo voy a seguir así como lo dices. Quizá la atmósfera parpadeante de las velas la llenó de un impulso romántico repentino. O tal vez solo quiso ser espontánea. Pero se inclinó hacia mí con los ojos cerrados. A lo que yo dije, es tu momento, bro. El impacto inicial fue la textura. Antes de que nuestras lenguas se encontraran... ¡Ya vos! ¡Hasta bañaste! Oye, bro, deberías escribir un libro, vos. En eso, en mi boca, sentí una masa semi-masticada que se deslizó directamente de su cavidad bucal a la mía. Sentí el relieve rugoso de un trozo de hongo que no había llegado a su estómago, nada más en su saliva espesa que sabía a alcohol fermentado y a crema rancia. ¡Saludos! Ese le llamo el beso con sorpresa incluida. Oye, mi hermano, qué bien escribes, ¿eh? Oye, pero pues bueno, es que ya cuando anda uno en el romance y estás comiendo, me vas a decir que no te ha tocado de repente sentir un pedazo de empanada en la boca y te das cuenta que tú estabas comiendo tacos. ¿Qué pasó ahí? Oye, Nelita, pero fue un beso fino.
2: Empanada de pollo con papa.
0: Bueno, gente, ya nos vamos. No sin antes despedirnos, obviamente, de todos ustedes. Se despide el buen Lacho con su beso tronado.
2: Ale, los escuchamos hasta la próxima semana porque Micho no viene mañana. Cuídense mucho. Dios me los bendiga a todos.
0: Eso, nos vemos el lunes para el especial mágico de Día de la Independencia. Se despide ustedes el buen Michel Aquino. Y recuerden que lo más importante de la vida es aprender a dar expresiones de amor y sobre todo también aprender a recibirlas. Seamos recíprocos con el cariño, con el amor, con la amistad y con todo lo que tenemos, pero sobre todo con nuestra alegría. Nos vemos el día lunes para un nuevo programa Travesura Realizada. Los amo.
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1: 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Son las 7:42.
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1: 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Son las 7:45.
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1: 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Son las 7:54. 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
3: El gobernador Eduardo Ramírez Aguilar recibió el premio UNESCO Confucio de Alfabetización, otorgado por la UNESCO, por la labor que impulsa el gobierno de Chiapas con el respaldo del gobierno de México a través del programa Chiapas Puede de Alfabetización. En Chiapas se conmemoró el 60 aniversario del Día Internacional de Alfabetización 2026, realizada en el municipio de Chamula, con la presencia de la Subdirectora General de Prioridad África y Relaciones Exteriores de la UNESCO, Linda Arthur Brito, el Secretario de Educación Pública de México, Mario Delgado Carrillo, así como ministras, ministros y representantes de 36 países. En Chiapas, destaca que el pueblo fue alfabetizado por el propio pueblo, pues a la alfabetización llegan a las comunidades especialmente aquellas que durante años han sido olvidadas y en donde se ubican personas que saben la lectoescritura para capacitación y apoyen a la educación de su propia gente.
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4: Son las 8:04.
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2: Son las 8 con 11.
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2: Son las 8:13.
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0: 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Son las 8:22.
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0: 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Son las 8:25.
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0: 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Son las 8:43.
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0: 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Son las 8:45. 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

0: 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Son las 8:55. 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
3: El gobernador Eduardo Ramírez Aguilar recibió el premio UNESCO Confucio de Alfabetización, otorgado por la UNESCO, por la labor que impulsa el gobierno de Chiapas con el respaldo del gobierno de México a través del programa Chiapas Puede de Alfabetización. En Chiapas se conmemoró el 60 aniversario del Día Internacional de Alfabetización 2026, realizada en el municipio de Chamula, con la presencia de la Subdirectora General de Prioridad África y Relaciones Exteriores de la UNESCO, Linda Arthur Brito, el Secretario de Educación Pública de México, Mario Delgado Carrillo, así como ministras, ministros y representantes de 36 países. En Chiapas, destaca que el pueblo fue alfabetizado por el propio pueblo, pues a la alfabetización llegan a las comunidades, especialmente aquellas que durante años han sido olvidadas y en donde se ubican personas que saben la lectoescritura para capacitación y apoyen a la educación de su propia gente.
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4: Son las 9:04.
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7: Aunque es un platillo típico de las fiestas patrias, nunca es mal tiempo para comerlo. Hoy en nuestro platillo sabio, nos acompaña la Abue Angie para enaltecer nuestros sabores con un plato que nos aporta proteína, carbohidratos y toda la frescura de las verduras. Estamos hablando del pozole blanco con salsa de chile de árbol. ¡Tome nota!
8: Nietecitas y nietecitos, bienvenidas y bienvenidos a Revista del Consumidor Radio. Soy su abue Angie y hoy en el Platillo Sabio los voy a consentir elaborando un platillo tradicional con ingredientes de temporada de nuestro campo mexicano. Un delicioso pozole blanco con su respectiva salsa. Los ingredientes que vamos a necesitar para el pozole son 1 kilogramo de maíz pozolero precocido, 2 cebollas blancas, 2 cabezas de ajo grandes, 1 kilo de carne de puerco en trozos, 1 kilo de retazo de pollo, 3 cubos de consomé de pollo, sal de grano y 9 hojas de laurel. Para la salsa, 6 chiles de árbol del que pica, 12 chiles de árbol del que no pica, 2 dientes de ajo, 2 jitomates, 3 cucharadas de vinagre de manzana, sal molida y orégano. Para acompañarlo, col, orégano, rábanos, limones y tostadas. Vamos al procedimiento. En 3 ollas grandes ponemos a hervir suficiente agua y agregamos a una de ellas el maíz pozolero. Para dar sabor, cocemos el maíz con hojas de laurel, 1 cubito de consomé de pollo y sal. Además, agregamos 5 dientes de ajo y una cebolla previamente licuados y dejamos cocinar hasta que el maíz reviente. Colocamos en una de las otras 2 ollas el pollo y en la otra la carne de cerdo. En cada una agregamos 3 ajos, media cebolla, 3 hojas de laurel y sal. Tapamos y dejamos que cueza aproximadamente durante una hora. Una vez que todo se haya cocido, vertemos el caldo de puerco, el caldo de pollo y la carne a la olla donde está el maíz. Por último, lo dejamos hervir 5 minutos para que se mezclen los sabores y listo. Para la salsa, licuamos los chiles, el jitomate, los dientes de ajo, el orégano, el vinagre de manzana y la sal. Debemos estar atentos para quitar la espuma que se pueda formar. Para su emplatado, servimos el pozole bien caliente y lo acompañamos con carne deshebrada, col, rábanos, cebolla, orégano, limón, la rica salsa de chile de árbol y tostadas. ¡Y listo! Así de fácil es preparar nuestro pozole, nietecitos. Recuerden que el platillo sabio Profeco, además de tener buen sabor, es muy fácil de preparar. Aporta un balance nutricional y rinde para varias porciones. Anímense a prepararlo y cuéntenos en nuestras redes sociales cómo les fue, nietecitas y nietecitos. No olviden que también pueden ver esta receta en el canal de YouTube Profeco TV. Soy su abue Angie y me encantó compartir esta receta con ustedes en Revista del Consumidor Radio. ¡Hasta la próxima!
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4: Son las 9:09.
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4: Son las 9:10.
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23: Son las 9:12.

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0: 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Son las 9:23.
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12: Son las 9:25.
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1: 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Son las 9:41.
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1: 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Son las 9:44. 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
0: 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Son las 9:52.
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8: Son las 9:54.
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3: El gobernador Eduardo Ramírez Aguilar recibió el premio UNESCO Confucio de Alfabetización, otorgado por la UNESCO, por la labor que impulsa el gobierno de Chiapas con el respaldo del gobierno de México a través del programa Chiapas Puede de Alfabetización. En Chiapas se conmemoró el 60 aniversario del Día Internacional de Alfabetización 2026, realizada en el municipio de Chamula, con la presencia de la subdirectora general de Prioridad África y Relaciones Exteriores de la UNESCO, Linda Arthur Brito, el secretario de Educación Pública de México, Mario Delgado Carrillo, así como ministras, ministros y representantes de 36 países. En Chiapas, destaca que el pueblo fue alfabetizado por el propio pueblo, pues a la alfabetización llegan a las comunidades, especialmente aquellas que durante años han sido olvidadas y en donde se ubican personas que saben la lectoescritura, para capacitación y apoyen a la educación de su propia gente.
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2: Son las 10 con 3.
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0: 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Son las 10 con 13.
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8: Son las 10 con 14.
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0: 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Son las 10. 22.
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0: 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Son las 10. 23.
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1: 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Son las 10:43.
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13: Son las 10:45.
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1: 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Son las 10:50.
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4: Son las 10:51.
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3: El gobernador Eduardo Ramírez Aguilar recibió el premio UNESCO Confucio de Alfabetización, otorgado por la UNESCO, por la labor que impulsa el gobierno de Chiapas con el respaldo del gobierno de México a través del programa Chiapas Puede de Alfabetización. En Chiapas se conmemoró el 60 aniversario del Día Internacional de Alfabetización 2026, realizada en el municipio de Chamula, con la presencia de la Subdirectora General de Prioridad África y Relaciones Exteriores de la UNESCO, Linda Arthur Brito, el Secretario de Educación Pública de México, Mario Delgado Carrillo, así como ministras, ministros y representantes de 36 países. En Chiapas, destaca que el pueblo fue alfabetizado por el propio pueblo, pues a la alfabetización llegan a las comunidades, especialmente aquellas que durante años han sido olvidadas y en donde se ubican personas que saben la lectoescritura para capacitación y apoyen a la educación de su propia gente.
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4: Son las 11:03.
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0: ¿Sabías que si eres mujer y fumas 3 cigarrillos al día, en realidad tu cuerpo está recibiendo el daño de 6? No es exageración, es ciencia. El cigarro atrapa a hombres y mujeres por igual, pero los efectos en el cuerpo femenino son significativamente más agresivos. Y las razones por las que una mujer empieza a fumar tampoco son las mismas que las de un hombre. Hoy vamos a hablar del tabaquismo con enfoque de género. El humo del cigarro contiene unas 7000 sustancias químicas y su efecto es más agresivo en las mujeres. ¿Por qué? Porque el tórax femenino tiene menor superficie que el masculino. Eso hace que el riesgo de desarrollar enfisema, bronquitis crónica o cáncer pulmonar se duplique con cada cigarrillo. Pero no solo los pulmones están en riesgo. Algunos compuestos del tabaco son disruptores endocrinos. Alteran el equilibrio hormonal, en particular de los estrógenos, que son clave para el ciclo menstrual y la fisiología femenina. Esa alteración aumenta el riesgo de cáncer de mama. Por eso, si una mujer fuma y quiere usar anticonceptivos o terapia hormonal por menopausia, debe hacerlo bajo estricta vigilancia médica. Y las diferencias no son solo físicas. Se ha observado que las motivaciones para fumar también cambian según el género. En las mujeres, el motor principal es la sensación de empoderamiento, el cigarro como símbolo de libertad o control. En los hombres, en cambio, suele ser la curiosidad o el deseo de pertenecer a un grupo. Y cuando se trata de dependencia, ellas reportan con más frecuencia razones emocionales. Fuman porque están estresadas, tristes o con problemas de pareja. El cigarro se convierte en un refugio emocional. Los varones, por su parte, suelen fumar en contextos sociales, en reuniones con amigos, después del partido de fútbol, en la sobremesa. En México, alrededor de 15 millones de personas fuman. Según la Encuesta Nacional de Consumo de Drogas, Alcohol y Tabaco 2025, el 9% de las mujeres adultas consume tabaco. Y aunque hoy parezca un fenómeno moderno, los relatos del siglo XVI ya describían a mujeres fumando en las calles de lo que hoy es la Ciudad de México. Algo que inquietaba a los migrantes europeos. Con el tiempo, fumar fue mal visto en las mujeres y se consideró exclusivo de los hombres. Pero la industria tabacalera del siglo XX cambió eso. Y ahora su mercadotecnia ya no va dirigida a los adultos, sino a niños, niñas y adolescentes, porque son los que van a durar más tiempo fumando. La mejor decisión es no empezar. Y si ya fumas, recuerda que las etapas de la vida cambian. El embarazo, la lactancia, la menopausia son momentos en los que desintoxicar el cuerpo no es un capricho, sino una necesidad. Desenmascaremos el atractivo del cigarro, tanto en hombres como en mujeres. Veamos más allá del humo y la publicidad, porque el cigarro no distingue sueños, planes ni proyectos. Pero tú sí puedes distinguir entre lo que te atrapa y lo que te libera. Con información de la doctora Guadalupe Ponciano, de la Facultad de Medicina de la UNAM. Les saluda Mónica Genis.
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6: Son las 11 con 8.
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2: Son las 11 con 12.
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2: Son las 11 con 14.
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0: 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Son las 11:21.
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0: 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Son las 11:23. 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
2: Son las 11:40.
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2: Son las 11:42.
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0: 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Son las 12 con 1.

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2: Son las 12:32.

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0: 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Son las 12:54. 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
1: Es la 1:01.

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0: 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Es la 1:16.

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0: 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Es la 1:23.

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0: Es la 1:32.

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2: Es la 1:42.

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0: 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Es la 1:52.

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1: 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Son las 2:02.

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0: 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Son las 2:11.
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1: Son las 2:21.

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2: Son las 2:32.

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0: 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Son las 2:42.

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1: 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Son las 2:52.

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0: Son las 3 con 1.
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0: 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Son las 3:07.

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0: Son las 3 con 15.
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0: 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Son las 3:23.
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0: Son las 3:32.

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0: 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Son las 3:39.

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0: 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Son las 3:49.

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1: 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Son las 3:59.

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Son las 4:09.

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0: 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Son las 4:28.

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1: 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Son las 4:39.
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1: 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Son las 4:51.

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0: 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Son las 5.

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0: 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Son las 5:09.

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0: 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Son las 5:19.

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0: 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Son las 5:29.

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0: 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Son las 5:40.
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1: La presidenta Claudia Sheinbaum informará este viernes desde Chiapas los avances de su administración y los resultados de su gobierno a 2 años de gestión, como parte de su gira nacional tras su segundo informe de gobierno. En una gira denominada Honestidad y Resultados, y desde el Estadio Víctor Manuel Reina, en la capital de Chiapas, la primer mandataria mexicana abordará también los avances de programas de su administración en el estado y los proyectos en distintos rubros de su gobierno para este 2026 en la entidad. Chiapas sí se ha visto beneficiado por el gobierno de la presidenta Claudia Sheinbaum, mediante inversiones en programas sociales, infraestructura, salud y vivienda, además de que cerca de 1.9 millones de personas reciben directo a sus manos al menos un programa para el bienestar, tanto en el medio rural como en el urbano.
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0: buenas, buenos. No, buenos días, edición viernes. Son las 6 de la mañana con 4 minutotes y yo sé que ahora andas más despierto, despierta que nunca, amistad. Dices, a mí no me va a agarrar el tráfico de Tuxtla Gutiérrez. Yo no lo sabía, tengo que confesar. Ayer se me ocurre pasar por el libramiento norte, no sabía que andaban ahí de que arreglando, moviendo ciertas cosillas. Y dije, ¿qué pasó? ¿Un accidente? ¿Qué pasaba? ¿Ambulancia, policía? Seguí a mis amigos de La Voz del Sureste y todo tuvo sentido. Ya sé por qué había tanto tráfico. Y hoy continuará ese tráfico, así que tome sus precauciones y salga a tiempo para que no sea complicado al momento de trasladarse de un punto A a un punto B. Pero buenos días, levántate, guerrera. Sí, obvio.
1: Guerrera, tú puedes contra el sueño. ¡Levántate!
0: Es el día número ya 11, es el día número 11 del mes, así. Del año no, del mes. Y hoy feliz de acompañarte en esta última edición de la semana a través de la frecuencia de Exatuxla 98.5. Si es la primera vez que nos sintonizas, te doy la más cordial de las bienvenidas a este que es un club matutino donde juntos nos acompañamos 2 horas de la mañana con una buena taza de café, de atole, de agua, de té, chocomilito, aquí de Tocho Morocho. Y por supuesto, también nos mantenemos informados de todo lo que acontece en redes sociales, en el mundo, en las noticias. Y ser los primeros en tener el tema de la conversación en todo momento, en todo el tiempo, significativamente diferentes al resto. ¡Hala! Apúntele bien. Pero lo mejor de todo que nos hace parte de este club matutino es que nos comunicamos a través de nuestro WhatsApp. Sí, somos amigos cercanos que tienen el WhatsApp el uno del otro, el 961-269-7574, 961-269-7574. Por ese medio estamos más que platichismoseadores. Conmigo en controles técnicos, señorita Vanidey.
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0: Vámonos con ese mood de viernes. 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
0: Son las 6:14.
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0: ¿Quién dijo que se extrañaban las vacaciones? Yo.
1: Apúntele bien.
0: Con información de último minuto, a escasos 19 minutos, la página oficial de la Secretaría de Educación de Chiapas, gracias, señor Edimundo, pues han lanzado un comunicado aparentemente que todo señala que con disposición oficial emitida por el doctor Eduardo Ramírez Aguilar, gobernador constitucional del estado de Chiapas, han declarado que a partir del día de hoy hasta el día miércoles 16 de septiembre no hay clases. Apúntele bien.
1: Apúntele
0: bien. Dice por aquí el comunicado oficial que las escuelas de educación básica, media superior y superior se suspenden las clases a partir de este día viernes hasta el día miércoles. Todo puesto por la anexión de Chiapas a México, las festividades de independencia, Día del Trabajador de la Radio. Digo. Ahí lo crees, ¿no? ¿Te imaginas? No, también, porque pues hay que... Pero sí, oye, qué alegre, qué... Qué mal momento para no estar en la escuela.
1: Apúntele bien.
0: No aplicará también para aquí los trabajadores normalitos. Digo, ahí que cuente. Pero sí, es un comunicado hace apenitas escasos menos de 25 minutos en la página de la Secretaría de Educación de Chiapas. Ahí lo puede encontrar. Verificada, la página verificada con 127 mil seguidores. Entonces, cheque su información. Amigue, buenos días. Y pues bueno, papis, van a descansar un poquitito, un ratito de estar preparando el lonche desde bien temprano. Y bueno, hoy si suspendieron las clases, mejor para ahí pues no estar corriendo luego, que las prisas, las carreras de ya no van a entrar, si van a entrar. Entonces, mejor. Son las 6:22 y oye, yo te quiero pasar el número de WhatsApp 961-269-7574 para que opines conmigo sobre esta polémica. Influencers. Ay, ¿qué ha pasado con esos amigos creadores de contenido de comunidad que a través de redes sociales comparten diferente tipo de contenido para mantenernos entretenidos? Bueno, pues hace un par de décadas, pues al final de cuando el nombre lo dice, influencers buscan influenciar a través de su comunidad en redes sociales. Y algo que llamó la atención en esta temporada es que los diferentes eventos, cuando una marca contrata publicidad o está presente, buscan llevar personalidades a representar o hablar de esta marca. Entonces, en torneos como tipo el Mundial, incluso la Fórmula 1, no sé, la cervecería decide llevar a tal influencer. La marca de relojes decide llevar a tal influencer. Ya si alcanza el presupuesto, actores, actrices y más celebridades del medio. Pero últimamente todo apunta a que sean, estos creadores de contenido. Y uno de los torneos que también fue llamado la atención y obviamente fueron invitados estos personajes fue Wimbledon, que es un torneo de tenis. Un torneo de tenis, uno de los más importantes en el Reino Unido. ¿Y qué pasó? Pues ha decidido decirles no a los influencers. ¿Cómo la ves? Dice, no queremos publicidad, no queremos que nos anuncies, así estamos bien, estamos los que estamos, fuimos los que fuimos. Y listo. Específicamente, lo que la nota en grande el título es que a partir del 2027 no hay más invitados especiales, no hay acreditaciones. Si tú quieres llegar, pues llega, pero hay ciertos lineamientos. Todo esto... Porque en el pasado torneo, imagínate que llegaron con ruidos, gritos, flashes, inclusive, esto sí me sacó de onda, aros de luz para tener la foto increíble, perfecta del Instagram. Las canchas de tenis son aquí en corto, son chiquitas, son pequeñas, estás one on one y obviamente ellos no están sentados hasta atrás, estás hasta adelante y en eso los gritos y todo. Una de las quejas que llamó la atención fue de la figura como Naomi Osaka, quienes protestaron por estas distracciones e incluso decir que llegaron a tener ciertos olores extraños en la cancha. Sí. Vamos a seguir platicando de esto y mucho más. Son ya las 6:25. Me voy un corte súper pequeñísimo y regresamos. 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
2: Estamos de regreso, son las 6:32 en tu radio. Por aquí me están mandando toda la información súper importantísima que yo creo que ya debes de tener a la mano. Sí, el ayuntamiento ya lo subió, ya nos marcaron por ahí el cierre temporal de ciertas avenidas, bulevares y todo. Libramiento Norte-Oriente, avenida Artículo 123. Ay, no sé si se adhieron unos días ahora. Ese hombre, mira, es un mero, mero tramo todos los días. Y no manches, la Quinta Norte, no. Venir también el artículo 115 desde las 5 de la mañana por este evento del segundo informe de gobierno de nuestra presidenta Claudia Sheinbaum. Entonces, pues hay un cierre por ahí de las avenidas, por supuesto, de los ciertos bulevares, sí, un tanto principales. Dice que también. Bueno, yo creo que ya está, ¿verdad? Así que ojo. Por ahí, ok, me mandaron otras recomendaciones anticipados de traslados para prever. Me compartieron una imagen de ruta alterna por la parte como detrás del estadio. Oye, está muy interesante. Muchas gracias, amistades bellos. Besito de Cristinini, bebé. Para cada uno de ustedes. Ahí está. Besí. Hola, Cristina. Cristina. A ver, vamos a continuar. Me preguntaban ahí. Sí, motivo del evento es a las 10 de la mañana, dicen por aquí. Segundo informe viene de Tamaulipas o Veracruz, me parece que ya estuvo en estos dos estados y ahora es momento de seguir aquí en el suroeste mexicano. Bendiciones y buen día. Por ahí me dicen, ¿cómo se llama la de tú por el norte, yo por el sur? Seco de sal de Mar Solís, que acabamos de escuchar ese ratito. Hola amiga Úrsula, que tengas lindo fin de semana y que tengas un estupendo viernes. Sí, para ustedes también, amiguis. Excelente programa, Dios te bendiga, ya rumbo a la trabajación, como debe de ser, para cerrar bien la semana, un año, una florecita por ahí. Por supuesto, muy buenos días chicas, que tengan un excelente fin de semana. Ya me enviaron ahí el mapa de tránsito, dónde hay que meterse, dónde no hay que pasar. Súper apuntadísimo bien, si aún no lo tiene, me puede mandar mensaje, yo se lo comparto, pero está en todas las redes oficiales también ahí de Tuxtla, del ayuntamiento y así. Bonito día, Ursulita, fue una excelente semana. Uy, apúntale bien, como debe de ser. Que tengas un excelente fin de semana y también a todas las personas que te escuchan en esta amable comunidad y que disfruten del puente. Ah, por si sí, amigos, me olvidé de decirles, me voy de puente. Nos vamos de puente, Exatuxla es parte del puente, Úrsula Mundo no viene el lunes, descansamos, todos descansar el lunes, pues data, manden más vacaciones porque no estamos soportando, dice, ¿qué pasó, mi Arque? ¿Cómo así, Arque? No. Oye, y por cierto, sí, no sé si ya pasaron por aquí por la Avenida Central, pero a partir del 5 de mayo hasta aproximadamente, creo que, no me recuerdo si es el Bicentenario, no. Sí, del 5 de mayo al Parque de la Marimba, ya pusieron como estos adornitos, estas tiritas para que asemejan a la bandera de México. Hoy que pasé en la mañana ya estaban encendidas, yo creo que también como que por la visita y así, no sé, digo yo obviamente. Ayer en la noche vi que ya estaban encendidas, pero desde como la avenida, desde el Parque Central a la Marimba nada más. Está desde el 5 de mayo, pero solo han encendido como que un poco, no han encendido la parte del 5 de mayo. Pero se ve padre, apúntele bien.
3: Apúntele bien.
2: Está lindo. Si eres un camión muy grande, no pases, no va a dar, vas a arruinar toda la decoración. No pases, que ni se te ocurra acercarte, no. Dice, saludos amiga, por fin es viernes, estamos esperando en el estadio, solo faltas tú. Bueno, Oye, ¿te imaginas que ya que estamos hablando acerca de esta polémica de los influencers de Wimbledon y que si van a llegar, que ya no van a llegar, que si los gritos, que si llevan el aro de luz? Imagina, esto es ahorita, pero ¿qué tal en un futuro? O sea, los influencers que tienen que llegar al segundo informe y hablar de esto. Puede ser. Que también ahí de repente también sean parte de esta más vida política. Como que todavía les da miedo, pero diría Sadir, todos tienen un precio. Todos tienen un precio. Pero sí, estábamos platicando acerca de cómo estos creadores de contenido cada vez llegan más y más a diferentes áreas. No solo tienen acreditaciones especiales en eventos masivos como festivales de música, sino también en eventos masivos de deporte. Y ya lo hemos visto que en el Super Bowl, que lo vimos ahorita en el Mundial, y ahorita lo vemos también en el mundo del tenis. Pero en el mundo del tenis no les encantó del todo esto de flash, gritos y paseándose y que las fotos. E incluso grandes figuras del tenis mencionaron, ya sabes qué, nos la pasamos feo, la concentración estuvo pésima, horrible, los teníamos súper cerca de la cancha, no es justo. Y ¿sabes qué es lo que también muchos usuarios en redes sociales comentan? Que son acreditados a todo este tipo de deportes y su contenido no es deportivo. Uno, contenido no es deportivo. Número dos, el contenido que suben a redes sociales, pues también nos da a entender que a veces no comprenden ni siquiera el deporte. Por ahí hacían un experimento social de los últimos influencers que habían invitado al paddock, ¿cómo se llama? Para el Gran Premio de México, y de que le preguntaban cosas básicas de la Fórmula 1 y es como de, ay, así. Ayuda. Pero tú qué opinas, oye, de estas opiniones de los tenistas y de algunos de los torneos de Grand Slam, que también el US Open no ha dicho nada. Ellos, al contrario, dan muchas credenciales a los creadores de contenido para atraer a más público joven. Solo Reino Unido es el que ha dicho, ¿sabes qué? Para 2027 no les abrimos las puertas a las acreditaciones a influencers. Y chances. Vámonos a un corte, son las 6:39. 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
1: Ahí está, ahí estoy lo.
0: 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Son las 6:39.
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0: duchándose, arreglándose, agua calientita para bañarse y estar, dice, y ya está el pendiente desde que se despierta. Mi amigui, mi comaye, ya no sé qué hay más allá de amigui, comaye. Victoria Adrián, que ya está súper despiertísima. Le voy a mandar florecitas, otra florecita, un abracito y besitos de Cristinini bebé, también amiga incomparable. Gracias por dejarme acompañarte un ratito de tu mañana. A mi amiga de confianza, a mi amiga más cercana. Ahí está, ya, Cristinina. Oye, pues hoy es 11 de septiembre y queremos hacer una pausa para hablar de esta fecha que cambió igual la historia del mundo. Hoy se cumplen exactamente 25 años de los atentados del 2001, una fecha que se sigue recordando en millones de personas. Una mañana del 11 de septiembre en Estados Unidos, rápidamente, pues sufrió estos ataques terroristas coordinados en sus torres gemelas del World Trade Center. Y en esta temporada, para hacer un homenaje a quien presionó a todo Nueva York, precisamente en este aniversario número 25, decidieron hacer algo distinto. Decidieron hacer algo llamado Lights Over New York Harbor, luces sobre el puerto de Nueva York. Este fue el nombre que le dieron a esto. Y usaron 2,977 drones. Exactamente esta cantidad, porque es importante, dirás tú. 2,977 drones, porque es la cantidad de personas que perdió la vida en estos ataques del 11 de septiembre. Lo que hicieron con estos drones, más allá de iluminar el cielo, es que poco a poco empezaron a organizarse y, bueno, hicieron una imagen que está dando la vuelta al mundo. Y es que con estos drones recrearon la silueta de las antiguas Torres Gemelas. Entonces, como una pequeña construcción ahí iluminada, las siluetas. En este homenaje visual, una manera de volver a ver, aunque estas torres, aunque fuera por unos momentos, a través de la luz, esas figuras, y bueno, formaron nuevamente parte del paisaje ahí de Nueva York. Y pues bueno, miles de personas ahí observando, familiares de las víctimas, nuevamente viendo este espectáculo que se hizo en este 25 aniversario. Es mira, un cuarto de siglo. Desde entonces el mundo, pues bueno, ha cambiado muchísimo. No existían tantas cosas como hoy, ya los existen, la seguridad, el control, la manera de informar y todo. Pero bueno, este es un poco porque hoy es 11 de septiembre, perdón, 25 aniversario para recordar estas 2,977 vidas y luces que estuvieron en su momento.
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0: Ya me quedo contigo de aquí hasta las 7, 8 de la mañana. Ya me quiero ir. 8 de la mañana, no le cambies, regresamos con más. 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
12: La presidenta Claudia Sheinbaum informará este viernes desde Chiapas los avances de su administración y los resultados de su gobierno a 2 años de gestión, como parte de su gira nacional tras su segundo informe de gobierno. En una gira denominada Honestidad y Resultados, y desde el Estadio Víctor Manuel Reina, en la capital de Chiapas, la primer mandataria mexicana abordará también los avances de programas de su administración en el estado y los proyectos en distintos rubros de su gobierno para este 2026 en la entidad. Chiapas sí se ha visto beneficiado por el gobierno de la presidenta Claudia Sheinbaum, mediante inversiones en programas sociales, infraestructura, salud y vivienda, además de que cerca de 1.9 millones de personas reciben directo a sus manos al menos un programa para el bienestar, tanto en el medio rural como en el urbano.
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0: Oye, oficialmente despegando. Día número 254 del año. No manches. Día número 254 del año.
1: Apúntele bien.
0: ¿Qué? ¿En qué momento? ¿Cuándo? ¿Cómo? No. Regrésenme. Ya sé qué hacer. Ya sé qué hacer. Ya aprendí la lección. Ya le supe. Tan solo nos quedan 101. 111 días para que termine el año y estemos destapando los regalos, viendo qué plan con el año nuevo, viendo qué plan con el 2027. ¿Tú eres de las personas que va como que fluyendo? ¿Tú sí dices, no, mira, para el 2027 tengo planeado la aquí y allá? Y... puede ser. La verdad, yo tengo que confesarte que últimamente sí me he convertido yo, Úrsula Mundo, en el que estaba pensando en... no, y para en febrero y para marzo... Quiero culpar públicamente a mi hermano, que él desde que inició el año ya está planeando el año que viene. No. Triste lo voy a ver, yo creo, el año que viene, ya que no va a tener nada que planear. Pero, amiguis, hoy estamos ya con nuestra segunda hora de programa. Bienvenidos, te doy la bienvenida. Pásale. No hemos desayunado todavía. No miento, hoy sí. Hoy ya desayunamos. Son las 7:04. Por aquí me cuentan. Esto está súper padrísimo porque te acuerdas que en la mañana te leí el comunicado de que la Secretaría de Educación dijo hoy no hay clases, nos vemos hasta el día miércoles por orden del gobernador constitucional del estado de Chiapas y hasta el jueves hay clases. Y me mandó una foto de que ya fuimos a dejar a la escuela, pero ya vamos de regreso porque no hay clases. Ahí así. Pero no sé, aplico para todos, pública y privada, todo aplicó, porque por aquí me escriben de que ya vamos para la SECU. ¿Será que sí?
1: Apúntele bien.
0: Saludos a mis amigues también por aquí, dice, buenos días. Casi lista, por ejemplo, aquí ya, yo vi que ya hay festival de todo, de la independencia, mira, Fátima con esas flores y todo, y los collares. En mis tiempos mi mamá hasta labial rojo me ponía, no, para el bailable de la independencia, no. ¿Qué es? Festival, ¿no? Como festival de la independencia. Bonito día, Ursulita. Saludos para mi jadecita que ya va con todo a la secu. Vámonos, más tiempo a la secundaria, al happy place de la secundaria. Apúntele bien. Bonito día, que tengas maravilloso día en la escuela, jadecita. Un abrazo, un beso también de Cristinini, mi amigui. A ver, ahí está Cristina. Y tengo un nuevo sticker. Creo que sí. ¿Dónde está? No sé si es nuevo. No, ese no es. Estoy buscando yo mis stickers. Y mis compañeros ya me cacharon. Yo creo que ya me van a decir, ya no. Más con los stickers. Oye, si apenas te estás conectando, estamos platichismoseando de todo un poco, pero la lista continúa de todo lo que te tengo que contar el día de hoy. No más que no me da el tiempo, pero también comunícate con nosotros. 961-269-7574. 961-269-7574. Por ese medio nos ponemos en contacto todos los días. Ahí estamos platichismoseando. Y bueno, hoy en un momento más vamos a platicar acerca de las tandas. Este sistema de ahorro en el cual con tus compañeros de trabajo, los vecinos, la prima de la amiga de la tía, haces un sistema de ahorro para juntar dinerito y pues bueno, no sé qué otra definición tengan las tandas. Pero aparentemente todo señala que una persona no hizo un fraude, un chanchullo con la tanda y a tal grado que fingió su muerte. Hija de la guayaba. Imagínate darle el espanto a todos tus familiares y a todos por la tanda y fingir tu muerte. Pues esto. Esto sí pasó y lo vamos a platicar en un momento más. Quédate conmigo de aquí hasta las 8 de la mañana a través de Exa Tuxtla. Y en estas fiestas patrias, por supuesto, también vamos a seguir platicando de todo lo que llega. 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Te está esperando y este próximo 2026, pues para más todo, para la fiestita. Vámonos con más, son las 7:08. 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

0: Bill Blaze.
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0: 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Son las 7:18.
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9: Imagínate que acabas de decirle sí a la oportunidad, a la tanda que tanto te han insistido. Oye, ve, si métase a la tanda. Oye, compañerito, métete a la tanda, vamos a ahorrar. Es más, ni siquiera es semanal, ni siquiera es quincenal, no te preocupes, aquí todo seguro, ya le sabes, pura gente de confiar. Y en eso, que pues ya decidiste confiar, diste el primer adelanto de la tanda, el segundo adelanto, todo bien, todo súper dupis. Y llega un momento en el que sientes mucho escalofrío, ves la historia de la muchacha que organiza las tandas y dice que falleció. Empiezas a preguntar con sus padres, sus familiares, y todos señalan de que pues ya partió de este mundo. Esto sí sucedió, y es una joven de Nuevo León que habría fingido su muerte pues al no pagar la tanda, que dicen que es más arriba de los 500 mil pesos. Pues ¿cuántos habían en la tanda, pues? ¿Cuánto se viene la tanda para tener dicha cantidad? Vanelli Zavala Hernández es quien es la protagonista de esta historia, que próximamente yo creo que va a estar en La Rosa de Guadalupe. Amigos y familiares, será velada en la capilla funeraria La Fe. El cuerpo estará de 2 de la mañana. Ay, mire, y hasta eso, hora así, como que a esa hora nadie llega. A las 2 de la mañana, la ubicación y todo. La polémica se hizo tan grande allá en Nuevo León que rápidamente la funeraria La Fe dijo, no es cierto, no tenemos ningún evento, no tenemos nada programado en nuestra capilla de esa persona, no la conocemos, no nos hacemos responsables, no estamos encubriendo nada de este estilo. Imagínate. Fingió su muerte para no pagar la tanda y tú ahí, ay, ya, esta vez me va a tocar bastante, ya planeando, ya haciendo. Y bueno, la deuda es bastante, amiguis, qué fuerte. Quiero saber más acerca del modus operandi y cómo le... Yo organizándome para checar cómo se le hace. Pero sí, la funeraria lanzó un comunicado oficial. Dice, no está en nuestras velaciones, no está en ninguna de nuestras... A ver, dice específicamente, no está en ninguna de nuestras capillas, en estas instalaciones no está siendo velada, por lo que actualmente no mantiene ninguna relación en Capillas La Fe, que es el nombre que utilizó, en el cual supuestamente sería velada. Se le cachó rápidamente, pues ya saben, los usuarios fueron a buscar, siguieron ahí rastreando, y el que busque encuentra, dicen por ahí. Pero qué potente, amiguita, ¿te imaginas? ¡Hala! ¿Por qué, señor? ¡Qué miedo! Dice por ahí, me meto la tanda, las noticias dándome ánimos automáticamente. Eso no se hace, no den ideas, dice también por ahí. Amigui, hoy estamos en el día número 254, tú lo sabes, yo lo sé, y también nuestro WhatsApp 961-269-7574. Quiero mandar saludos muy especiales. Me cuentan por aquí de dos personitas que también son parte de nuestros amiguis de confianza de todos los días. El buen Caleb Francisco y Zoe Aranza, ya rumbo a la escuela en la edición Último Día de la Semana. Hola. A ver, abracito. Dice, ya me... Les digo, pues, el comunicado, no me creen. Les dije. No hay clases. ¡Wow! Mira nada más, mira, hace como 20 minutos me compartieron una foto de mi amiga y de confianza. Y ahorita ya lista los collares, todos los accesorios. Mis respetos, esa se nota que es tarea de mamá que resuelve. Dice, fingir morirse para no pagar, eso sí ya es otro nivel. Conozco gente que se hace la ofendida cuando le cobras, pero que se hagan las muertos ya es otra cosa, dice nuestro WhatsApp. Diles a Dir que no vaya a hacer eso con sus deudas. Ay, no, con mi abuelito. Le puedes enviar un saludito a Victoria Adriene. Ya vamos a la primaria y nos acompaña la buena Abu. Abu, ¿cómo estás? Gracias por visitarnos, Abu. Aquí estamos juntos, ya sabes. También es parte del Club de la Mañana, Abu. También eres parte. Pero Abu, ya de los tamalitos, el cafecito, un atolito, un atole de granillo, Abu. Y a mi amiga de confianza también, mi buena Victoria. A ver, abracito. Y bisoto de Cristinini y Guadalupe de Jesús. Me tengo que ir a un corte súper pequeñísimo. Ya regresamos con más, son las 7:26. 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
0: Son las 7:27.
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0: 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Oye, apúntele y nos vemos por ahí festejando. Festejando. Es un punto que sí o sí ubicas, es un punto que sí o sí has comprado. Nos ha sacado de prisas, nos ha sacado de todo, así que ahí nos vemos. Apúntele. ¿Dónde está el señor? Apúntele bien. No, ya no quiere chambear. Dice, ya me toca mi hora de desayuno, Úrsula. Suéltame. Suéltame.
1: Apúntele bien.
0: ¿Dónde nos quedamos? Ay, las tandas. Este método de ahorro de las tandas. Me comentan aquí en el WhatsApp. Aquí no se hacen al muerto. Aquí te dicen, no tengo dinero y háganle como quieran. No sé qué es peor. ¿Sabes cuál da más cosa? Y que te deja tú eso, que de repente tú dices, ay, no me ha pagado. Bueno, pues igual y le damos chance. Y al ratito ves de que, ay, aquí comiendo los aguachiles en el Mr. Aguachile y hijo de la guayaba. Y tú aquí desayunando quesadilla y huevito. Que no está mal, no está mal. Pero dices, oye, ¿cómo por el aguachile si hay? Porque aquí el pago para la tanda no. Vámonos con más de buena música a través de la frecuencia del 98.5. Yo feliz de seguirte acompañando. 961-269-7574. 961-269-7574. Yo te voy a compartir mi trauma de la semana oficialmente declarado. Úrsula, pero si ya terminó la semana y acaba de salir, no importa. Ya es mi trauma. Ya le está tolerando todo mi círculo social y tú eres parte de mis amigos de confianza y también vas a tener que soportarme con este nuevo gusto musical. Pero recuerda que también tus canciones son al 961-269-7574. 961-269-7574. Dicen por ahí, Úrsula, está caro el Didi. Me imagino. Me imagino. Úrsula, y todos los que están llegando al estadio te están escuchando. Estoy en la frecuencia. Todos te están escuchando. ¡Ay! Saludos, amigos del estadio. ¿Cómo están? ¿Ya desayunaron? ¿Cómo les va la vida? Oye, qué padre. ¿Te imaginas que todos los carros bien sincronizados? Bueno, entonces, mi canción favorita de la semana va a sonar bien fuerte por ahí en el estadio. Soy Úrsula Mundo, te acompaño de aquí hasta las 8 de la mañana. Súbele, no le cambies. Estás escuchando el 98.5 y tú eres parte de este club de la mañana. Nosotros ya regresamos, no le cambies. 7 de la mañana con 33 minutos. Esto se llama Árbol y es de Camilo. Nosotros ya volvemos. Súbele.

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0: 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Son las 7:37.
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0: Yo creo que hoy ni necesito poner el Levántate Guerrera porque estás más que despierta, Migi. No se ocupa. Estamos de acuerdo que no se ocupa. Ya nos vamos, estamos en la recta final de este programa, de esta mañana de 11 de septiembre. Ya platicamos de este acontecimiento que te digo tras el 25 años de los atentados de las Torres Gemelas. Platicábamos también acerca de la polémica de los influencers con este tipo de torneos en el mundo del deporte. Cada vez más influencers son invitados ahí a ciertas zonas especiales y al final de cuentas no saben nada del torneo, distraen y pues en el mundo del tenis ya decidieron decirle adiós a los influencers para el 2027. Bueno, al menos en el Wimbledon ya dijeron, ¿saben qué? Si no van a estar tranquilitos, no van a estar invitados. Platicábamos también acerca de nos vamos hasta el estado de Nuevo León, donde hacer tandas ya puede convertirse en algo de miedo, algo de pensársela bien, porque luego puede llegar a estafarte y que se falleció, se petateó la señorita de la tanda. ¡Qué miedo! Apúntele bien a todas nuestras noticias del día de hoy. Amigui, nos escuchamos de 4 a 6 de la tarde aquí por Exa Tuxtla. Tenemos una conversación, no te vayas tan lejos porque regresa la plática entre los 40 y los 20 de 4 a 6 de la tarde aquí a través del 98.5. Y por supuesto que nos sigas también a través de nuestros canales digitales. Ah, ese también apúntele bien, por fin. Exa Tuxtla en Instagram, en Facebook, en Tikitoki, en todas nuestras redes sociales. Por ahí te están compartiendo más detalles. Qué sí, qué hacemos, qué sí el video, qué sí el programa anterior. Todo. Vámonos con los últimos mensajes de la mañana. Úrsulita, buenos días, dice por aquí. No hay clases. Y muchos stickers bailando. Qué ganas de regresar a la escuela y decir, ay, mañana, mira, a dormir todo el día, el lunes a dormir. Tremendo puente, ¿eh? Tremendo puente, qué felicidad. Úrsula, buenos días, aquí escuchándote esta mañana desde el barrio La Pimienta, el buen Diddy McQueen. ¡Hala! ¿Qué tal el barrio La Pimienta? ¿Pesado? ¿Tranquilo? Detalles, por favor.
1: Apúntele bien.
0: Buenos días, Úrsula. Tomen sus precauciones por el evento del Víctor Manuel Reina. Tráfico horrible. Yo me imagino que ya pesadísimo en el Libramiento Norte. Mi buena Carmelita Albores. Gracias, amigui. Besito. Besito a Cristinini, bebé. Pues tome sus precauciones. Nosotros ya nos despedimos y regresamos al ratito aquí a través de tu radio. Si tiene sueño como el señor Sadir Rose, por favor, no maneje, no conduzca. Mejor relájese un ratito. Nos vemos al ratito, bebo. En controles técnicos, gracias a nuestra DJ de esta mañana, señorita Moni Days. Yo soy Úrsula Mundo. Así me encuentras en todas mis redes sociales. Úrsula Mundo. Si no dice Úrsula Mundo, no soy yo. Es mi gemela malvada. Que todo lo bonito llegue a ti, te atrape, te encuentre, te persiga, te acompañe y no te suelte nunca, nunca. Pero sobre todas las cosas y en todas partes, ponte Exa. ¡Chao!
2: 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Son las 7:53.
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3: La presidenta Claudia Sheinbaum informará este viernes desde Chiapas los avances de su administración y los resultados de su gobierno a 2 años de gestión, como parte de su gira nacional tras su segundo informe de gobierno. En una gira denominada Honestidad y Resultados, y desde el Estadio Víctor Manuel Reina, en la capital de Chiapas, la primer mandataria mexicana abordará también los avances de programas de su administración en el estado y los proyectos en distintos rubros de su gobierno para este 2026 en la entidad. Chiapas sí se ha visto beneficiado por el gobierno de la presidenta Claudia Sheinbaum, mediante inversiones en programas sociales, infraestructura, salud y vivienda, además de que cerca de 1.9 millones de personas reciben directo a sus manos al menos un programa para el bienestar, tanto en el medio rural como en el urbano.
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4: Son las 8:02.

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1: En otras noticias, en otra información, le comento que la muerte del diputado de Morena, Senyacen Roberto Escobar, se trató de un suicidio, confirma la Fiscalía General de la República. 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

0: Bien, me da gusto saludarlo. Viernes ya, viernes 11 de septiembre del 2026. Les recuerdo, estamos transmitiendo en vivo desde los estudios de Canal 12 del sistema de Supercable, que nos enlazamos a través de las estaciones de Balance y Media Group, Tapachula 106.7 FM, Bella Música 95.5 FM, Radio Mexicana cubriendo toda la región del Soconusco. A Comitán llegamos a través de Joya 104.5 FM, a San Cristóbal a través del 98.5, en Tuxtla Gutiérrez transmitimos a través de la gran cadena EXA, en radio, en televisión, estamos en televisión abierta, canal 12.1 de su televisor en Tuxtla Gutiérrez. En Supercable estamos en el canal 12 en Tuxtla Gutiérrez, Chiapa de Corzo y Comitán. En Facebook Live nos puede seguir como canal 12 Chiapas TV, TikTok arroba canal 12 Chiapas y nuestro mensajero para que nos haga llegar sus comentarios al 961-195-9231. Ahí estamos a sus órdenes, por supuesto. Le comento, está aquí la presidenta de México, Claudia Sheinbaum, en este momento, está aquí en Tuxtla, está encabezando la, pues, la conferencia mañanera en la séptima región militar, aquí en Tuxtla Gutiérrez. Nos tenemos imágenes justamente de la conferencia mañanera desde Tuxtla Gutiérrez, que está encabezando la presidenta de México, Claudia Sheinbaum. Ahí está Rosa Isela Rodríguez, la secretaria de Gobernación. Está también el gobernador Eduardo Ramírez Aguilar, ahí con la presidenta de la República. La presidenta Sheinbaum estará más tarde en un evento masivo en el Estadio Víctor Manuel Reina. Muchísima gente está viniendo de distintas partes de la geografía chiapaneca. Son autobuses y autobuses, colectivos que están llegando. El tráfico está pesadísimo por la cantidad de gente que está viniendo a apoyar a la presidenta de México desde distintas partes del estado. La presidenta Sheinbaum resaltó ayer que las facilidades, beneficios en el pago de impuestos y simplificaciones administrativas que se proyectan otorgar en el paquete económico 2027 a las micro y pequeñas empresas a través del SAT, el IMSS, la Secretaría del Trabajo y Nacional Financiera fortalecen el bienestar y son resultado de un diálogo con las cámaras empresariales. ¿Qué es lo que está haciendo la Secretaría del Trabajo? Simplificar y hacer digital los trámites que está haciendo el IMSS. Simplificar y hacer digital los trámites. Todos los trámites que se tienen que hacer con el IMSS y con la Secretaría del Trabajo. Y el SAT también está simplificando en el RECICO, que fue diseñado en la administración pasada y que ahora estamos dando todavía más facilidades e incluso aumentando el rango de los que entran al RECICO. Ese es el beneficio para las micro y pequeñas empresas y en el caso de Nafin poder sacar un crédito, explicó en la conferencia matutina de las mañaneras la presidenta de México. Escuchemos.
1: Algunas facilidades y beneficios para las micro y pequeñas empresas.
2: ¿Cuál es la propuesta y cuáles son los beneficios? Tanto personas como empresas, se va a eliminar la contabilidad de IVA si optan por este pago, que es un pago directo del 7% de la tasa del IVA.
1: Las pequeñas empresas lo que nos dijeron es que tardan mucho en hacer toda la contabilidad para la recuperación de ese IVA. El SAT lo que les propone es, si quieren seguir con ese régimen ahorita, está muy bien. Pero si no, hay una opción, paguen 7% de IVA y ya. ¿Cómo salió ese 7%? Es el promedio de lo que normalmente pagan las micro y pequeñas empresas.
3: La simplificación está enfocada a las empresas que tienen un registro de hasta 10 trabajadores. Vamos a pasar de 8 trámites que anteriormente se tenían que hacer y ahora se va a hacer a través de un solo trámite. Y finalmente, desde la e-firma podemos ya tener la información de manera directa, tanto de los registros del SAT, del IMSS y del Infonavit.
4: Trámites más rápidos, más sencillos y sin necesidad de acudir a ventanillas.
5: Está también mi primer crédito para micro, pequeñas y
3: medianas empresas que nunca han recibido un crédito bancario. Este puede llegar hasta 5 millones de pesos con plazo de hasta 5 años.
1: Son los apoyos, las simplificaciones para la micro y pequeña empresa.
0: Pues ahí está la propuesta. Por su parte, el director general del IMSS, Zoé Robledo, presentó un conjunto de medidas de simplificación administrativa dirigidas a las micro pequeñas empresas con el objetivo de reducir trámites, tiempos y costos en la relación con el instituto. Estrategia que busca que los empleadores dediquen más tiempo a hacer sus negocios y menos a procesos burocráticos. Durante la conferencia matutina que encabezó la presidenta Sheinbaum, el titular del IMSS, Zoé Robledo, informó que existen más de 765,000 registros patronales en el IMSS con menos de 9 trabajadores, quienes podrán ahora realizar sus gestiones de manera ágil y digital. Es lo que decía Zoé Robledo. Escuchemos.
5: Para las nuevas microempresas, para alguien que va a empezar su negocio, para dar de alta este negocio será más sencillo. Antes se tenía que llenar un formulario para el alta de un registro patronal con la captura de 80 campos diferentes de información, o sea, 80 espacios donde se tenía que llenar alguna información, y mucha de esa información ya se tiene en el RFC del SAT. Entonces estamos haciendo esta interconexión para que solo sean los 14 campos indispensables en caso de que esos no se cuente. Por ejemplo, ¿cuáles son campos indispensables? La actividad económica, o a veces el domicilio, si el domicilio del centro de trabajo es distinto al del domicilio fiscal, pero solo serían esos 14 campos. El segundo es esta contribución integrada o un pago integrado para que a partir de un solo punto se puedan descargar.
0: Bueno, pues ahí está lo que anunciaba Zoé Robledo, la simplificación en la tramitología en el IMSS. 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Regresamos en un momento.
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0: Bien, continuamos con más información. Ayer Donald Trump anunció, bueno, antier Donald Trump anunció $5,000 para cada adulto estadounidense si el Partido Republicano gana la elección en la Cámara de Representantes y el Senado. Bueno, ayer anda desbocado, ¿eh? Ayer Donald Trump prometió cheques de reembolso de $500 para 1,000,000 de afiliados a el Obamacare en 30 estados. El mandatario de Estados Unidos aseguró, sin presentar pues más datos, que este programa se viene aplicando en 30 estados y que, según su administración, pagaron tarifas excesivas en sus seguros médicos en el gobierno pasado, el demócrata. Bueno, entonces dice, les vamos a devolver $500 a cerca de 1,000,000 de afiliados al programa Obamacare en 30 estados que, según Donald Trump, dice, estuvieron pagando más de lo que debía en sus tarifas de seguros médicos. Aplica a residentes en 30 estados específicos que utilizan la Plataforma Federal de Intercambio de Salud. La Casa Blanca indicó que los cheques comenzarán a enviarse a los hogares a partir de octubre del 2026. Ahí está el presidente Donald Trump echando la casa por la ventana en plena, bueno, a dos meses de menos de dos meses de la elección para diputados y senadores allá en la Unión Americana. Continuamos con más información, volviendo a nuestra realidad. ¿Qué cree usted que encontraron en Jalisco? Un narcohospital, sí, con camas y todo lo que lleva, medicinas. Ahí sí, medicinas no faltan. Bueno, 8 hombres fueron liberados de esta finca que era usada como hospital clandestino del cártel Jalisco Nueva Generación. Un operativo en Tecatitlán destapó esta finca usada por el cártel Jalisco Nueva Generación como hospital clandestino, con 8 hombres liberados y 6 presuntos captores detenidos. Ahí estaban secuestrados también 8 personas. Y los sicarios que resultaban heridos, pues ahí los atendían en este narcohospital. La Fiscalía de Jalisco informó de este operativo de las fuerzas de seguridad en una finca de la localidad de Tecalitlán, presuntamente empleada por el cártel Jalisco Nueva Generación como hospital clandestino. También pues habían personas secuestradas, liberaron a 8 hombres supuestamente reclutados por el grupo criminal y detuvieron a otras 6 personas en el lugar. Estaban en contra de su voluntad, todos son hombres de entre 16 y 43 años, uno de ellos dijo ser originario de la Ciudad de México, otro más de Guerrero, 2 de Michoacán y uno más de Sinaloa. Bueno, el fiscal señaló que los rescatados pues serán, ya son interrogados, dice, y bueno, pues fueron van a ser liberados, por supuesto, estaban en contra de su voluntad, es lo que dijo la Fiscalía de Jalisco. Continuamos con más información, hablando de fiscalías, que la muerte del diputado de Morena, Senyacén Roberto Escobar, se trató de un suicidio, es lo que informó la Fiscalía General de la República. El diputado Senyacén Roberto Escobar fue localizado el pasado 4 de septiembre con un disparo de arma de fuego en la cabeza. Esto fue en la comunidad La Gloria, municipio de Puente Nacional, Veracruz. La Fiscalía General de la República aseguró que las investigaciones respecto a la muerte del diputado federal de Veracruz indican que se trató de un suicidio, pero precisó que el caso sigue abierto. De un análisis individual, integral y sistemático de los indicios, dictámenes, exámenes y testimonios con los que se cuentan las principales líneas de investigación avanzan y coinciden y apuntan en el sentido de que se trató de una muerte por suicidio allá en el estado de Veracruz. Continuamos con más información. Le comento que en el marco de un operativo nacional para proteger manglares, humedales y dunas, la Procuraduría Federal de Protección al Medio Ambiente, la Profepa, inspeccionó el predio El Cedro en Puerto Arista, en el municipio de Tonalá, donde encontró la construcción de una alberca, cuatro andadores y bardas en terrenos ganados al mar. La superficie afectada asciende a 413 metros cuadrados, aunque la dependencia no impuso de inmediato una medida de seguridad, dejó pendiente la resolución. En Chiapas, el caso de Puerto Arista refleja una problemática recurrente en la costa con construcciones que avanzan sobre terrenos ganados al mar y sin los permisos correspondientes, afectando ecosistemas, particularmente quitándoles superficie a las tortugas que llegan a estas playas a desovar. La Profepa ha insistido en que cualquier obra en zona federal debe contar con autorización y que el retiro de las construcciones ilegales es una medida necesaria para preservar el equilibrio ambiental de la región, es lo que señaló la Profepa, hablando de estos temas allá en Puerto Arista. En otra información, la Suprema Corte de Justicia de la Nación aprobó que la preparación de alimentos con cannabis para consumo propio no hay problema. La Suprema Corte consideró que este tipo de preparación forma parte del autoconsumo recreativo, por lo que no puede ser sancionada. Se pueden preparar brownies, galletas u otros alimentos con cannabis para consumo personal. La Suprema Corte de Justicia de la Nación determinó este jueves que la autorización para el autoconsumo recreativo de cannabis puede incluir la preparación de la planta o THC en alimentos preparados y semipreparados para consumo propio. Sin embargo, estableció que la cannabis puede ser preparada en productos que sean exclusivamente de consumo personal. En el pleno de la Corte resolvió así este recurso relacionado con una autorización solicitada ante la Comisión Federal para la Protección contra Riesgos Sanitarios para realizar actividades vinculadas con el autoconsumo recreativo de cannabis o de la marihuana, pues. Ya se pueden hacer galletitas siempre y cuando se las coma usted, que no sea para vender. Eso es lo que resolvió la Suprema Corte de Justicia de la Nación, para que lo tome en cuenta, las galletitas y todo eso que tiene que ver. Lo que pasa es que luego las andan vendiendo, ¿no? Sí, es eso sí está prohibido. Consumo humano, no hay problema. Bien, en otra, ya que estamos hablando de temas de la Suprema Corte de Justicia, también resolvió que los delitos sexuales cometidos en adolescentes no prescribirán automáticamente. El pleno determinó que cuando la víctima y la persona a quien se atribuye un hecho delictivo eran adolescentes al momento del suceso, debe aplicarse el régimen especializado de prescripción prevista en la Ley Nacional del Sistema Integral de Justicia para Adolescentes, es lo que señala precisamente la Suprema Corte. Le comento y le reitero, la presidenta Claudia Sheinbaum está aquí en Tuxtla Gutiérrez, está encabezando en este momento la conferencia mañanera desde la séptima región militar en el lado oriente de la capital chiapaneca, y a eso de las 11 de la mañana estará pues encabezando un evento masivo en el Estadio Víctor Manuel Reina de Tuxtla Gutiérrez. Ya está llegando mucha gente. Ahí estamos viendo imágenes justamente de la conferencia mañanera de hoy desde la séptima región militar en Tuxtla Gutiérrez.
1: Pues a la producción, al cultivo del maíz, café, frijol, preguntarle, ¿va a haber algún apoyo federal extraordinario para Chiapas o algún plan de tecnificación de riego, no sé, algún apoyo para rescatar justamente al campo chiapaneco?
2: Tienes razón, este año por el fenómeno del Niño intensificado, llovió de Michoacán hacia Sonora, y Guerrero, Oaxaca y Chiapas han tenido sequía. está, viene con nosotros, no está aquí en la mañanera, pero en el equipo de la gira de este fin de semana, viene Columba López, secretaria de Agricultura y Desarrollo Rural, y se va a quedar platicando con el gobernador para ver cómo podemos apoyar.
1: Eso lo agradecen los productores chiapanecos. Gracias, presidente.
0: Lo que decía la presidenta en torno a la sequía muy clara de Sonora, todo lo que es el norte, y les llovió mucho la Ciudad de México, pero lo que es el sur, Guerrero, Oaxaca y Chiapas, nos fue de la tiznada, nomás no llueve. 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Regresamos en un momento.
3: 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Son las 8:32.
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0: más información con diálogo y acompañamiento. Chiapas cuida la salud mental de las juventudes. El gobernador se reunió con juventudes de Chiapas. Veamos.
1: Durante la conmemoración del Día Mundial para la Prevención del Suicidio, cuyo lema de este año es cambiar la narrativa, el gobernador Eduardo Ramírez Aguilar sostuvo un encuentro con estudiantes de distintos planteles educativos de Chiapas, a quienes motivó a vivir con propósito y convicciones, así como a disfrutar cada etapa de la vida. En este marco, donde también se puso en marcha a nivel estatal la campaña El ABC de las Emociones, el mandatario exhortó a la población, especialmente a las y los adolescentes y jóvenes, a acercarse a las instituciones, así como a personas de confianza, para conversar y buscar soluciones ante situaciones de soledad, dificultad o cualquier circunstancia que represente un riesgo para su integridad.
2: Cuando tengan un problema de soledad, busquen los espacios en salud, busquen a su maestro, busquen algún familiar, pero si no encuentran a nadie en ese momento, búsquense a sí mismos, ahí van a encontrar una respuesta. Y a la vida se viene a vivir, no se viene a sufrir, se viene a ser feliz, se viene a acompañar a los demás, que está llena de retos, sí, que hay obstáculos, sí, que hay caídas, sí, pero hay que levantarse siempre.
1: Asimismo, invitó a llamar a la línea de la vida 800-911-2000, disponible a las 24 horas del día, los 365 días del año, para recibir apoyo psicológico.
0: Bueno, pues ahí está, precisamente en el Día Mundial contra el Suicidio, los suicidios en México, pues niveles muy altos, 8,709 suicidios, una tasa nacional del 6.7 por cada 100,000 habitantes. O sea, son niveles altos. De ahí la preocupación en ese sentido por, pues, atender a los chavos. Y bueno, vamos a otra información, vamos a otras noticias. Hay un descontrol en la cuestión climática, sin duda, Lo comentábamos hace un momento. Del norte, mucha lluvia, y el sur, no más nada. No llueve. Han habido en los últimos días tres ciclones que han estado los tres ahí en el Océano Pacífico, mar adentro. Estuvieron, pues, Lowell, Karina y Mary. Estuvieron. Incluso el Lowell categoría 5, pero en medio del océano. ¿Sí? Y ahorita hay otra tormenta tropical, se llama Norbert. Viaja dentro del Pacífico también. No está, que diga, se dirige a tierra. No, está en el Océano Pacífico. Esto es parte del descontrol climático que tenemos en el mundo por el calentamiento global, sin duda. Así que otra tormenta, la tormenta tropical Norbert, pero, mire, en el Océano Pacífico. Bueno, Cilia Flores, esposa de Nicolás Maduro, el presidente, pues, que fue detenido de Venezuela, que está detenido en Estados Unidos, su esposa también está detenida, Cilia Flores, esposa de Maduro, pidió en Estados Unidos un arresto domiciliario porque tiene problemas cardíacos. ¿Sí? Hay imágenes, la esposa del secuestrado expresidente venezolano Nicolás Maduro, Cilia Flores, procesada por tráfico de drogas en Estados Unidos, donde está detenida en la misma prisión que su marido, solicitó el arresto domiciliario tras alegar problemas cardíacos. Antes de su captura el 3 de enero en un operativo estadounidense en Caracas, Cilia Flores estaba físicamente sana y no tomaba ningún medicamento de forma continua, salvo una inyección mensual, aseguró su abogado Mark Donnelly en un documento que se dio a conocer esta semana. Cilia Flores tiene 69 años, permanece encarcelada en una prisión federal de Brooklyn, en Nueva York. Está pidiendo prisión domiciliaria porque dice que tiene problemas cardíacos. Vamos con lo que pasa en el Bajo Mundo. Abel Ceibas, por favor, adelante con tu reporte. Sí, estamos al aire. A ver, Seibas, ya despierta.
3: De Radio y TV Noticias, como también a los que nos ven a través de Canal 12 Televisión, en el Bajo Mundo pasan cosas lamentables, como lo que sucedió en la comunidad Las Palmas, en el municipio de Cintalapa. A eso de la 1:00 p.m. se recibió un reporte a través del 911 donde posiblemente habían detonaciones de arma de fuego. Las autoridades correspondientes, el grupo PACAL y otras autoridades llegaron al lugar y al parecer, aunque esto no está confirmado, hay varias personas fallecidas y varios heridos. No se habla de ningún detenido. De acuerdo con la información preliminar, el enfrentamiento habría ocurrido entre grupos de civiles armados y habrían dejado varias personas muertas y heridas. Versiones que hasta el momento ninguna autoridad oficial ha dicho: esta boca es mía. Presuntamente pertenecen a un cártel, a un conocido cártel que operan en Chiapas. Aunque hasta el momento ninguna autoridad ha confirmado este dato, tras recibir las corporaciones del reporte, se realizaron labores de aseguramiento del área, levantaron los cuerpos y trasladaron a los heridos a un nosocomio para su atención médica. Una mujer de 36 años de edad fue atropellada este jueves afuera del Hospital de las Culturas, esto allá en San Cristóbal de las Casas, sobre el eje vial número 3. Momentos después que había sido dado de alta en ese mismo nosocomio. Imagínense cómo es la vida. Le dieron de alta en el nosocomio y al salir a la calle fue atropellada por una unidad. De acuerdo con testigos, la mujer fue impactada por una camioneta que pues se quedó en el lugar, cuyo conductor se retiró del lugar tras el accidente sobre la cinta asfáltica y fue auxiliada por transeúntes mientras arribaron paramédicos de la Cruz Roja Mexicana. Dejó la unidad y este escapó a pie para evitar su responsabilidad. La paciente presentaba dolor cervical, además de lesiones en el brazo derecho y dolor en la extremidad inferior izquierda, por lo que fue inmovilizada y trasladada nuevamente al hospital, donde le acababan de dar de alta de una enfermedad. Por ejercicio abusivo de funciones, un funcionario público fue detenido. La Fiscalía General del Estado y la Secretaría de Seguridad del Pueblo ejecutaron una orden de aprehensión en contra de José N. como presunto responsable del delito de ejercicio abusivo de funciones y abuso de autoridad cometido en agravio de Hacienda Pública Estatal correspondiente al ejercicio fiscal 2024, hechos ocurridos en esta ciudad. La denuncia fue presentada por la Auditoría Superior del Estado, que advirtió una presunta simulación en el procedimiento de contratación mediante la adjudicación directa y la realización y el procedimiento de licitación correspondiente por la cantidad de 24,592,000 pesos, de acuerdo con las hipótesis que se están manejando. El indiciado se indica que desempeñaba en el Instituto de Comunicación Social y se le entregó de manera personal y en efectiva la cantidad de 23,900,000 pesos relacionadas con las operaciones en materia de investigación. Esto en esta ciudad capital. Y hay que tener cuidado con los cafres de las diferentes rutas que van y vienen en esta ciudad capital. A pesar de que se le aumentó un peso el pasaje, las unidades siguen convertidas en chatarra. Pero lo peor de eso, el día de ayer estuvo a punto de ser atropellado un famoso comediante cómico, o un comediante que se dedica a divertir a los niños sobre la primera sur y primera poniente de esta ciudad capital. A pesar de la reacción del transeúnte, uno de los colectiveros abusivos incluso lo retó a golpes y trató de bajarse de su unidad para agarrar a golpes al conocido comediante. Ahí le va para la autoridad correspondiente, que de veras deberían de hacer algo más fuerte por esta situación que impera en la ciudad, porque hay muchas chatarras que van y vienen y sigue la situación sigue igual. Así que, ¿qué está esperando la Secretaría de Comunicación, de Comunicaciones para arreglar esta situación? Bueno, pues ahí se lo dejamos de tarea. Desde el Bajo Mundo y desde algún punto de la ciudad, informa Abel Ceibas.
0: 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Vamos a pausa, regresamos.
4: 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Son las 8:48.
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0: Bien, continuamos con más información desde Tuxtla, la capital del estado de Chiapas. Vamos a continuar con más información. Le comento, retiraron ya el bloqueo en la planta de productora de moscas estériles en Metapa de Domínguez, ahí en la zona del Soconusco. 4 días de manifestaciones y bloqueos. Finalmente, anoche, habitantes de Metapa levantaron los bloqueos que mantenían en la planta productoras de moscas estériles. Se quejan de los olores, que ya no aguantan, dice, que sí huele feíto. Pues sí. Dice que llegaron a acuerdo con autoridades estatales, ya que demandan la atención a la problemática de contaminación y afectación a la salud generada por la primera de las plantas, por los fuertes olores que emanan de la misma. Pues no sé qué arreglo les puedan dar. Ay, ¿cómo pueden resolver el asunto de los malos olores? Está cañón, ¿no? Que les den algo ahí para la nariz. Bueno, vamos a ver, el caso es que llegaron a un acuerdo, ya levantaron el bloqueo. También le voy a comentar uno que liberaron 13 cocodrilos en aguas del cañón del Sumidero. Los ejemplares fueron devueltos a su hábitat natural mediante un procedimiento técnico coordinado con la Comisión Nacional de Áreas Protegidas, la CONAM, Comisión Nacional de Áreas Naturales Protegidas. 13 cocodrilos fueron liberados en el cañón del Sumidero. Y ojo, esto está informando Protección Civil, Mauricio Cordero, que en Chiapas ya fue instalada una torre que formará parte del sistema de alertamiento sísmico mexicano. Recibirá información clave sobre el tema de los sismos para generar alertas y cuidar la seguridad de la población. Bueno, vamos, ya más tarde le tendré más detalles, pero pues sí vale la pena. Van a esta torre para la prevención cuando ocurra un sismo. Está en la línea telefónica Luis Díaz, Los Deportes. Luis, ¿cómo estás?
1: Hola, ¿qué tal, Víctor? Amigos de Radio TV Noticias, feliz viernes para...

0: A todos ustedes, reciban un caluroso saludo desde Playa del Carmen, Quintana Roo, 30 grados centígrados. Aquí son las 9:54 de la mañana. Decirte que ayer, en partido pendiente de la jornada número 7 de la Liga MX, Pumas venció 3-1 a los Panzas Verdes de León. Juninho al minuto 45 haría el 1-0, empataría al minuto 53 Alfonso Alvarado, Robert Morales al 70 haría el 2-1 y un golazo de Pedro Vite al 87 le dio la victoria 3-1 a los Pumas de la Universidad. La actividad va a continuar hoy, Víctor, en esta Liga MX, jornada 8, arranca el viernes botanero con el Necaxa Puebla hoy a las 7 de la noche, hora del centro de la República Mexicana. A las 9 también hoy estarán enfrentándose los Potros de Hierro del Atlante a los Tuzos del Pachuca. A esa misma hora en la frontera norte, en Tijuana, estará enfrentando los Xolos al equipo de los Gallos Blancos de Querétaro. Para mañana a las 5 de la tarde en el Nemesio 10, el equipo campeón de la League Cup, los Diablos Rojos del Toluca, enfrentan a los Rojinegros del Atlas. A las 7 de la noche con 10 minutos, clásico norteño, Monterrey en contra de Tigres en el Gigante de Acero. Y también es sábado de clásico joven, mañana también a las 9 de la noche con 15 minutos, la Máquina Celeste de la Cruz Azul, el equipo campeón del fútbol mexicano, enfrentan a las Águilas del América, mientras que Santos de la Laguna enfrentará a Juárez el domingo a las 7 de la noche, a esa misma hora, allá en la Perla Tapatía, Guadalajara, enfrentando a los Pumas de la Universidad a las 7 de la noche del domingo, y en el Monday Night Football de la Liga MX, León enfrentando al Atlético de San Luis. Eso será el lunes a las 7 de la noche. Actividad también de lo que se refiere a la Liga Premier, el equipo de Deportiva Venados estará recibiendo a Jaguares FC mañana a las 5 de la tarde en el estadio Alonso Diego Molina. Así que Deportiva Venados contra Jaguares, y el domingo a las 5 de la tarde, mañana sábado a las 5 de la tarde en el Olímpico de Tapachula, Tapachula FC enfrentando al Interplaya del Carmen. Ya por la tarde, Víctor, te tendré más información deportiva y los partidos de los equipos chiapanecos en la Liga TDP, en la tercera división en nuestro país. Por lo pronto es todo en cuanto a información deportiva, Víctor. Muy buenos días.
1: Luis Díaz, muchas gracias. Gracias por tu información. Hoy se celebran, se recuerdan más bien los atentados en Nueva York, 11 de septiembre contra las Torres Gemelas, sí, el World Trade Center de Nueva York. Fue el 11 de septiembre del 2001. Murieron 2,977 personas, sin contar a los 19 terroristas suicidas. 2,977 personas en este atentado terrorista. Habían 18 mexicanos en ese edificio que murieron. Y bueno, 18 mexicanos. Y Nueva York ayer se iluminó con drones, recrearon las Torres Gemelas, y hoy por supuesto la ceremonia con la que recordarán los fallecidos en ese hecho fatídico allá en Nueva York, que ocurrió hace 25 años. Rapidísimo se ve el tiempo. Ya nos vamos, yo le agradezco su preferencia, pásela bien, que tenga un bonito día. Soy Víctor Cancino Villar, lo espero a las 3 en la segunda emisión. Hasta entonces, gracias por su atención.
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4: La presidenta Claudia Sheinbaum informará este viernes desde Chiapas los avances de su administración y los resultados de su gobierno a 2 años de gestión, como parte de su gira nacional tras su segundo informe de gobierno. En una gira denominada Honestidad y Resultados, y desde el estadio Víctor Manuel Reina, en la capital de Chiapas, la primer mandataria mexicana abordará también los avances de programas de su administración en el estado y los proyectos en distintos rubros de su gobierno para este 2026 en la entidad. Chiapas sí se ha visto beneficiado por el gobierno de la presidenta Claudia Sheinbaum, mediante inversiones en programas sociales, infraestructura, salud y vivienda, además de que cerca de 1.9 millones de personas reciben directo a sus manos al menos un programa para el bienestar, tanto en el medio rural como en el urbano.
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0: ¿Cómo están? Muy buenos días. Buenos días a todos ustedes. Ya gargantas afinadas, pulmones bien inflados y la actitud rebasando las nubes. Muy, pero muy buenos días, mi gente chula, cantadora, trabajadora y de corazón imparable de todo nuestro hermoso Tuxtla Gutiérrez, de todo nuestro bello Chiapas. Viernes 11 de septiembre. Es el día indiscutible más alegre de la semana, el más esperado por todos. Ya la cabina está con más de las 9 de la mañana. Agárrense fuerte porque hoy cerramos la semana laboral tirando la casa por la ventana, mi gente. Llegó el momento de soltar el estrés, de soltar la quincena, de soltar la voz, porque hoy es viernes de karaoke. Así como lo escuchan, viernes de karaoke hoy en el programa. Sí, hoy vamos a recibir sus canciones por lo menos durante una hora, porque a partir de la segunda hora, ¿qué creen? Vamos a estar esperando que hay un mensaje importante, ¿verdad? De la presidenta que se encuentra en nuestro estado. Entonces, por lo menos de 9 a 10 de la mañana, aprovechen para escuchar sus rolas. El WhatsApp en cabina 961-269-7574, ya para saludarnos, para mandarnos buena vibra. ¿Cómo está el día de hoy el radar vial, mi gente? ¿Cómo está el radar vial? Allá por el estadio Víctor Manuel Reina, ¿cómo anda el tráfico? No, hombre, no quisiera andar por allá. Hasta me imagino que ha de estar, pero una locura de aquel lado, ¿eh? Comuníquense con nosotros, el WhatsApp 961-269-7574, mi gente buena vibrera, y díganos cómo está el tráfico de en diferentes partes de la ciudad, la Quinta Norte, por allá la calzada de las etnias, Libramiento Norte, allá por el Rosario. ¿Cómo está Libramiento Sur? ¿Se cargó el Libramiento Sur ahora que el Libramiento Norte pues está también con algunas vías tapadas? Platíquenos cómo va comportándose la ciudad, es muy importante el día de hoy. El WhatsApp 961-269-7574. Mi gente, me voy a ir rapidísimo un corte, le digo que hoy andamos pero tropeleando, corriendo, porque vamos a tener un programa cortito, pero efectivo. Así que quédense con nosotros, con ustedes hasta las 11, no, hasta las 10 de la mañana el día de hoy. Yo regreso con mucho más. Buenos días, esto es El Mañanero.
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Las 9 de la mañana con 18, tenemos mensajes de nuestro querido público. Muchísimas gracias. Oigan, ¿cómo está el radar vial? Nos preguntan si de casualidad alguien sabe si hay paso en la avenida central frente al cuartel para ir a Las Palmas. Si alguien sabe por ahí, mis queridos amigos de la patrulla mañanera, díganos cómo está la avenida central frente al cuartel militar para ir a Las Palmas. Está libre por allá, díganos también. Nos mandan fotografías también de la carretera Tuxtla, San Cristóbal, me imagino que es esta, ¿no? Tráfico de San Cristóbal de las Casas para Tuxtla Gutiérrez. Hay mucha gente que está viajando. Hay muchos, curiosamente, muchos carros con gente en la radina. O sea, curiosamente, hoy. Muchos camiones y muchas combis llenas. Mucha gente decidió viajar y todos comieron una torta. Mucha gente decidió viajar hoy. Acá Tuxtla Gutiérrez, bueno, pues muy bien. Nos indica ya la patrulla mañanera, dice por acá, el cuartel general a Las Palmas está cerrado, dice. Bueno, por acá nos manda alguien más que dice que está libre la zona militar. A ver, entonces, ¿quién pasó primero? Alguien nos dice por acá, está libre la zona militar y justo al lado me dicen cuartel general a Las Palmas que está cerrado. Vamos a ver si alguien nos puede corroborar esta información, alguien que haya pasado, que esté cerca por allá y nos pueda decir cómo está en esa área. Muchas gracias. Hola, Carlangas, buenos días. Para ponernos un poco más mexicanos de lo habitual, podrías poner La Viquina de Luis Miguel. Fíjate que sí me gusta también para iniciar esta mañana de karaoke. Sobre todo me encanta cuando hace... ¡Eh! ¿No? Luis Miguel, ¿no?

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mañana con 22. Qué buena canción para cantar, para sentirse mexicanos. A propósito, que ya viene la época más mexicana del año. Este fin de semana, el domingo, comenzamos con los festejos. Qué sabroso. Sigo recibiendo sus mensajes a través del WhatsApp 961-269-7574. Hola, Carlitos, muy buenos días. Te mando un saludo muy grande. ¿Podrías ponerme, por favor, hoy viernes de karaoke, la canción de Pégate de Ricky Martin para ir agarrando ritmo en esta mañana? Te saludamos desde la casa. Te queremos. Gracias. Viernes de karaoke en el Mañanero.

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1: 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Son las 9:27.
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regreso a las 9 de la mañana ya con 33 minutos en Tuxtla Gutiérrez. ¿Cómo está la banda hoy? Dejando sus mensajes a través del WhatsApp 961-269-7574. Tenemos mensajitos por acá. Dice, ¿qué tal chicos? Buen día. Por favor, la canción de Swen de BTS para que Adriana siga sintiendo todo nuestro apoyo. Esperando que el lunes ya la podamos escuchar. Ni vino la Adriana el día de hoy. Ni vino la Adri, pero mira, si nos está escuchando Adriana Cisneros, sí le vamos a poner su canción. Nomás necesito que se comunique ahorita mismo conmigo, que me mande un WhatsApp y que diga, sí estoy escuchando. Y ya te pongo su rolita, por supuesto, con mucho cariño. Y también ella va a recibir ahí las buenas vibras que le estás mandando. De que el lunes puede entrar. O sea, sí va a entrar a la cabina. Además, el lunes es un alien para nosotros. Sí, ¿cómo no? No, el lunes, el martes y el miércoles también es inhábil para nosotros. Nos vemos hasta el jueves. Ah, mira, Adri Cisneros dice que sí está escuchando. Mi querida Adri, te mandamos un saludo. Fíjate, pero la Adri me mandó saludo al WhatsApp del mañanero, no me mandó el personal. Mi querida Adri Cisneros, como si nos estás escuchando, pero por su pollo te vamos a poner tu rola que te están dedicando el día de hoy, por supuesto. A la gente que nos quiera dejar sus mensajes, 961-269-7574. Tranquilo, cállese ahí tantito. Oigan, que por cierto, díganos cómo está Patrulla Mañanera, porfa. ¿Cómo va el tráfico? ¿Cómo va el tráfico el día de hoy? Díganos a través de el WhatsApp 961-269-7574, por favor, para que podamos decirle a la gente que se está moviendo el día de hoy en diferentes lugares de la ciudad, cómo está el trafiquito. Porque hoy sí necesitamos más que nunca que la Patrulla Mañanera que anda en las calles nos diga qué calles están tapadas, qué calles están libres, por dónde el tráfico está lento, dónde hay accidentes, pues para que la vayamos librando, ¿sale? Patrulla Mañanera, los esperamos 961-269-7574. Y porque usted lo pidió, vamos a escuchar este tema que va para Adri Cisneros, que también nos está sintonizando el día de hoy. Son los BTS, se llama Swam, aquí a través de EXA 98.5 en el mañana.

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1: 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Son las 9:39.
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1: Son las 9:42.
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9:43, 9:43. La familia mañanera nos está dejando mensajes por acá. Dice Juan Carlos, oye, ¿y Adriana está de vacaciones? ¿O la castigaron y no está al aire? Anda de vacaciones ahora. Está dándose un break aquí en la... de la radio tantito, pero sí, o sea, se está dando un break, digamos, del micrófono, pero sí llega, aquí está todos los días y ella escucha todos sus mensajes. Excepto hoy que fue, creo, su día de descanso, ¿no? Fue su día de descanso de Adri. Le mandamos saludos seguramente ahorita, anda, pero ¿qué les digo? Disfrutando del descanso, qué sabroso. Dice por acá, buenos días. Dice, mañaneros, pasé por la séptima región de Oriente a Poniente y el tráfico sin novedad. Al igual que en la Torre Chiapas hace como 20 minutos. Muchas gracias. Dice por aquí, Libramiento Norte saturado por lo de la presidenta que estará en el estadio, me imagino. Sí, yo también me imagino que por eso Libramiento Norte está saturado. La gran cantidad del tráfico, del tránsito, se está dirigiendo hacia Libramiento Sur también, lo cual significa que en las próximas horas, pues seguro también estará con bastante tráfico, al menos hasta que termine lo que es el informe de gobierno que comienza a 10:30 de la mañana, me parece, y termina por ahí de las, ¿qué será? 11 del día, 12 del día, ¿no? Más o menos. Podría estar terminando, ¿no? Porque es un protocolo completo, entonces yo creo que a las 12 ya empieza a liberarse un poco más las vías. Libramiento Norte, a la altura de la Quinta Poniente, carril de alta, a ver si alcanzas a ver el tráfico. Patrulla mañanera, mi informe de Poniente a Oriente. Sí, claro. Claro, me acaba de mandar una fotografía, todo lo que es el carril de alta de Libramiento Norte. La gente que va, obviamente la gente que iba o va a Calzada al Sumidero, la gente que va a bajar hacia la Quinta Poniente, hacia la calle central, toda esa gente que va a bajar por allá y tiene que agarrar el Libramiento Norte, hoy está pues con tráfico lento, así es que tengan muchísima precaución, muchísima calma, porque luego ir rápido, ir peleando y con la gente es lo que provoca que pues termines llegando más tarde porque pues hay algún accidente o algo, ¿no? Dice por aquí, ¿qué tal? Buenos días. Adrianita de seguro está en el estadio, dice. Y va a regresar hasta el día jueves. Es como el magisterio. ¿Y sí? Anda echando su torta ahorita la Adriana. No. Está echándose un buen desayuno. Además consentido por su mamá, por sus papás, sí, es hija, todavía hija de dominio, decían antes, ¿no? Niña bien. Hola, buenos días, Juan Carlos, porfa, mándanos un saludo, te estamos escuchando en la ruta, nos estamos volviendo locos con tanto tráfico. Pues hoy varios van a llegar tarde a su chamba seguramente, y bueno, es entendible también, ¿no? Creo que es importante también que los jefes entiendan que a veces uno sale con su tiempo medido, aquellos que llevan a sus hijos a la escuela, ¿no? Pero pues es entendible, esperemos que no lleguen tan tarde, tampoco vayan a llegar a las 4 de la tarde, no se pasen de lanza. No. Es que me agarró un embotellamiento, pero en el bar. Nos manda Adri Cisneros un dato curioso. Dice Adri Cisneros, que para ella es muy importante que hoy digamos que es cumpleaños de RM. Tú te vas a decir, ¿quién es RM? Es un integrante de BTS. Hoy es su cumpleaños. Es que desde aquí le mandamos saludos al RM en mi pueblo, el RM. ¿Cuántos estará cumpliendo? 25, 26 años. No sabemos. Pero bueno, oiga, mi gente, tenemos para todos ustedes también información muy importante el día de hoy, porque nuestros amigos de Total Play te invitan a que pagues menos en tu internet mientras tus amigos disfrutan de la mejor conexión. 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

Porfa, ponme una canción de Don Omar. De Don Omar. Uy, uy, Dios mío. Ya sé cuál te voy a poner, la de Don Omar. No, va a ser una canción, pero doble. Porque no solo va a ser Don Omar. Va a ser Don Omar y Romeo Santos. ¿Eh? Para que la disfruten. En esta mañana de karaoke es viernes en El Mañanero.

gente, nosotros llegamos al final de este mañanero de viernes. Les deseo que tengan un feliz fin de semana. Por supuesto, síganse con más de la programación del 98.5. Hoy, ya saben ustedes, por razones oficiales, nos vamos un poco antes, porque vamos a dar paso ya a las transmisiones oficiales en un momento más de el informe de gobierno desde acá, desde Chiapas. Así es que les deseo de verdad de todo corazón que pasen un maravilloso fin de semana. Dios los bendiga. Vayan con mucho cuidado.

0: cuidado, por favor, la gente que nos escucha y que ahorita va en algunas calles de la ciudad, vayan con mucho cuidado. Hay bastantes, pues, patrullas, bastantes ambulancias moviéndose, mucha gente también yendo deprisa a diferentes partes de la ciudad. Es importante que nosotros, pues, vayamos también con mucha precaución y que lleguemos con bien a nuestro destino, ¿vale? Les deseo que Dios los bendiga mucho. No se olviden seguir con la programación del 98.5. Nos escuchamos el día martes por acá, porque el día lunes, pues, tampoco voy a estar acá. El martes, y si no me pongo una buena peda el lunes, ya estoy aquí. ¡Feliz puente! ¡Que Dios los bendiga! Gracias a Jesús Mendoza de las Tornamexa. Yo soy, fui y seré Juan Carlos Cameras. Esto fue el Mañanero. ¡Vámonos!
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20: La presidenta Claudia Sheinbaum informará este viernes desde Chiapas los avances de su administración y los resultados de su gobierno a 2 años de gestión, como parte de su gira nacional tras su segundo informe de gobierno. En una gira denominada Honestidad y Resultados, y desde el Estadio Víctor Manuel Reina, en la capital de Chiapas, la primer mandataria mexicana abordará también los avances de programas de su administración en el estado y los proyectos en distintos rubros de su gobierno para este 2026 en la entidad. Chiapas sí se ha visto beneficiado por el gobierno de la presidenta Claudia Sheinbaum mediante inversiones en programas sociales, infraestructura, salud y vivienda, además de que cerca de 1.9 millones de personas reciben directo a sus manos al menos un programa para el bienestar, tanto en el medio rural como en el urbano.
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0: Son las 10:02.
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0: Son las 10 con 10.
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0: 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Son las 10:37.
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19: Brother. Respetable presidenta, queridos hermanos y hermanas de Chiapas, les valoro mucho su presencia porque han venido desde lejos a escuchar el mensaje de nuestra comandanta suprema de las Fuerzas Armadas. Hace unos días, al dirigirse a la nación, usted expresó que nos guía y nos llena de honor, de orgullo, que su gobierno ha convertido el amor en política pública. Una frase profundamente humana. Significa, escúchenme bien, querido pueblo, escuchar, resolver y entregarse en alma, corazón y vida. Y en estos días de septiembre, sus palabras nos hacen recordar a doña Josefa Ortiz, que cuando la conspiración de Querétaro había sido descubierta, hizo sonar su tacón contra el piso para avisar a los insurgentes. ¿Quién iba a pensar que aquel taconazo marcó el inicio de la independencia de México? Una mujer, aún desde el encierro, encontró la manera de intervenir y cambiar el destino de la patria. Más de dos siglos después, México tiene por primera vez a una mujer al frente de la presidencia de la República.

Y ello nos demuestra que las mujeres han estado desde el origen de nuestra nación tomando decisiones, defendiendo causas y abriendo caminos, haciendo del amor política pública. Por eso su frase ya pertenece a los sentimientos y la posteridad de la Cuarta Transformación. Querida presidenta, gracias por la carretera Palenque-Ocosingo. Gracias por darle vivienda a las familias de Chiapas. Gracias por la salud casa por casa. Gracias por las becas para las niñas y niños, adolescentes y próximamente a la media superior. Y quiero agradecerle, respetable presidenta, a nombre de todo el pueblo de Chiapas, por su apoyo, su acompañamiento a través de las mesas de paz nacional, porque hoy en Chiapas vivimos tranquilos, en paz social y en armonía con el pueblo. Y este es el resultado de ese trabajo que usted nos ha dirigido con buen tino. Aquí, presidenta, y con esto concluyo, amamos a la familia, amamos al prójimo, amamos a la madre tierra y amamos profundamente a México. Bienvenida, presidenta, bienvenida a su casa. Chiapas lo recibe con los brazos abiertos.

Estimado público, escuchemos el mensaje que nos dirige la presidenta constitucional de los Estados Unidos Mexicanos, doctora Claudia Sheinbaum Pardo.

Le pregunto al gobernador, un aplauso al gobernador Eduardo Ramírez, un gran gobernador. Honesto, trabajador, entregado a su pueblo. Le pregunto a Eduardo, ¿cuántas almas hay en este estadio? Y dice, cerca de 70,000 chiapanecas y chiapanecos concentrados, celebrando la cuarta transformación de la vida pública de México. Muchas gracias. Gracias, gracias, gracias de corazón. Estamos por cumplir 2 años al frente del gobierno de la República. Decían que era difícil que las mujeres gobernáramos México y demostramos que llegamos todas a la presidencia y sabemos gobernar. ¡Arriba las mujeres! Muchas gracias a todas y a todos. Cada 1 de septiembre, los presidentes, y en este caso la presidenta, damos un informe a la nación. Así está escrito en la Constitución, que una vez al año hay que rendir cuentas al pueblo de México. Nosotros nos pasamos porque rendimos cuenta todos los días, de lunes a viernes, en la mañanera del pueblo. Pero además, desde el primer año de gobierno, tomamos la decisión de que no solo deberíamos informar en la capital de la República, que había que informar en las 32 entidades. Ya llevamos 13 entidades: Morelos, Durango, Zacatecas, San Luis Potosí, Aguascalientes, Colima, Jalisco, Nayarit, Nuevo León, Coahuila, Tamaulipas, Veracruz, Chiapas, de aquí vamos a Oaxaca y terminamos hoy en Campeche. Mañana, Yucatán, Quintana Roo, y el domingo, Día de los Niños Héroes, vamos a Hidalgo. Y el 27 de septiembre habremos cubierto todos los estados y la Ciudad de México.

El cura Hidalgo dio el grito de Dolores. Gritó: compatriotas, los llamo a ser libres, a ser un país independiente. Llamó a la rebelión popular, a que se acabaran las injusticias, porque durante la colonia, 300 años de colonia española, había castas reconocidas. Los criollos estaban arriba, los españoles, y así hasta los pueblos indígenas y los afromexicanos. Reconocido como si los hombres y las mujeres fuéramos diferentes por el color de la piel o por nuestro origen étnico. E Hidalgo desde el primer momento dijo: este país, decía la América entonces, debe de ser libre e independiente. Y unos días después abolió la esclavitud. Dijo: en este territorio no hay castas, todos los hombres y mujeres somos iguales. En ningún país de América hubo la rebelión popular a la que convocó Hidalgo. Fueron, en general, miembros de las élites quienes llamaron a la independencia en América Latina. Aquí no. Aquí fue un cura del clero bajo que venía de abajo, muy ilustrado. Hablaba 4 idiomas, 4 lenguas indígenas, y él llamó a la rebelión popular para construir un México libre e independiente. Convocó primero a 10 y luego fueron miles los que se le sumaron. Fue detenido por el ejército realista y fusilado. Pero le siguió Morelos, otro cura, discípulo de Hidalgo. Y Morelos escribió uno de los textos más hermosos que haya escrito un mexicano. Base de las constituciones del 57 y de 1917. Ahí dice Morelos: hay que moderar la indigencia y la opulencia, la igualdad, la libertad, la justicia social. Y también dice algo hermoso que ha marcado a nuestra patria: la soberanía dimana del pueblo. El texto del 39 constitucional. ¿Qué quiere decir eso? Solo el pueblo de México determina su destino. Nadie más lo determina. Así surgió México. Se escribió la Constitución de Apatzingán, de lo que llamó Morelos la América Mexicana. Después pasaron 11 años de guerra, hasta que finalmente se consuma la independencia. Uno de los grandes dirigentes que siguió luchando escondido es Vicente Guerrero, que tiene también una de las frases más hermosas que marca el corazón de México. Cuando su padre le dice: entrégate al virrey, reconoce el indulto, Morelos le dice: discúlpame, padre, la patria es primero. Se consuma la independencia 1821 e Iturbide

de que venía del ejército realista, se corona como emperador. Pero los independentistas dicen no. No luchamos tantos años para tener a un nuevo monarca. Nosotros queremos democracia y república. Y vencen Iturbide y entra el primer presidente de México, Guadalupe Victoria, 1824. En ese año, Chiapas tenía una duda. ¿Pertenecemos a Guatemala o pertenecemos a México? Y se votó. Y el pueblo de Chiapas dijo, somos mexicanos y mexicanas. Y siguió la historia. España se quedó en San Juan de Ulúa. Hasta 1825 fue expulsada. Y luego trató de conquistarnos nuevamente en 1829. Y no fue hasta 1836 que reconocen a México como país independiente. Pero las potencias extranjeras tenían la vista en nuestra patria. Vino la guerra de conquista de Estados Unidos. Nos quitaron más de la mitad del territorio. Pero ahí, uno de los generales estadounidenses que participó en esas guerras, escribió memorias después de haber sido presidente de Estados Unidos. Y dijo, fue una guerra muy injusta. Los soldados mexicanos apenas tenían uniforme. Difícilmente se podía encontrar diferencia entre el oficial y el soldado. Pero tiene escrito, nunca he visto en mi vida personas más valientes que las que lucharon por su patria. Mitad del siglo XIX. Después nos invadieron los franceses. Previo a ello, la segunda transformación con la reforma, con Benito Juárez y los liberales al frente. Los conservadores fueron a buscar, como ahora, al extranjero su legitimidad. Como no tenían asidero en México, habían perdido la guerra de reforma, fueron a buscar un emperador para que gobernara México, Maximiliano. Afortunadamente, el pueblo de México triunfó y se ganó la segunda independencia. Y desde entonces, incluso el porfiriato y la Revolución Mexicana, el pueblo de México desde entonces, desde la independencia y hasta la fecha, defiende con orgullo, somos un país libre, independiente y soberano. Nadie decide por los mexicanos. En México solo hay uno que manda. En México el pueblo manda. Que esté en el corazón del pueblo es lo que le gana el reconocimiento a México. En todo el mundo ven a México como una referencia. Y es por su pueblo, trabajador, orgulloso, con raíces indígenas, afromexicanas, que defiende lo comunal, lo colectivo, frente al individualismo de otras naciones. Eso es lo que caracteriza a nuestro pueblo. Por eso estamos muy orgullosos, y más la presidenta
de representar un pueblo tan digno como el pueblo de México. Muy pocos en el mundo. Y hoy, más orgulloso, porque México vive una transformación profunda. Fueron 36 años de abandono y olvido del pueblo. De 1982 al 2018, México vivió la noche neoliberal. El pueblo abandonado, los salarios sin subir, concentración de la riqueza en unos cuantos, venta de las empresas del pueblo a unos cuantos. Pero en 2018 el pueblo de México dijo basta y llegó la cuarta transformación de la vida pública con el presidente Andrés Manuel López Obrador. Y México comenzó a cambiar de fondo. Y en 2024 el pueblo ratificó con la mayor votación de la historia: queremos que siga la transformación y es tiempo de mujeres. Decían, si sube el salario mínimo, va a haber inflación. Si sube el salario mínimo, va a haber devaluación. Si sube el salario mínimo, no va a haber inversión. Pues resulta que el salario mínimo entre 2018 y 2026 pasó de 2.800 pesos mensuales a más de 9.500 pesos mensuales. 154% arriba en términos reales. Y se demostró que lo que decían era una farsa. No querían que los trabajadores, las trabajadoras, ganaran mejor. No querían que hubiera distribución de la riqueza. Pues demostramos que subió el salario mínimo y no hay inflación. El peso es de las monedas más fuertes del mundo y estamos en récord de inversión extranjera directa. Somos de los países, con todo y las múltiples necesidades, que tenemos la tasa de desempleo más baja. El segundo país con la tasa de desempleo más baja de todos los países de la Organización para la Cooperación y el Desarrollo Económico. Y además del aumento en el salario mínimo, hay algo que caracteriza a nuestros gobiernos. Además de la obra pública, además de garantizar los derechos del pueblo, los programas de bienestar. Solo en México, al cumplir 65 años por constitución, hay un programa de bienestar, pensión para adultos mayores. Hay un expresidente que dice, todos los adultos mayores que reciben una pensión son unos flojos. Lo dice de otra manera, pero nosotros no vamos a decir groserías.
¿Qué le decimos nosotros? Discúlpeme, pero los adultos mayores en México son héroes y heroínas de la patria, porque han dado su vida a sus familias, a sus comunidades y a la nación. Y así como los pueblos indígenas veneran a los ancianos, así también en todo México. Por eso es un reconocimiento a la labor, al trabajo que han hecho. Igual, todas las personas con alguna discapacidad tienen una pensión, tienen un apoyo. Igual, los jóvenes que van a la preparatoria pública tienen una beca. Igual, el programa Jóvenes Construyendo el Futuro. Igual, el programa Sembrando Vida, que aquí en Chiapas es muy importante. Apoyo a los productores agrícolas. Apoyo con fertilizantes gratuitos. Leche para el bienestar. Y ahora decidimos tres programas nuevos que ustedes conocen. Pensión Mujeres Bienestar, para mujeres de 60 a 64 años. Un reconocimiento al trabajo de cuidados que hemos hecho las mujeres. Si eres mujer, desde los 60 años, pensión. Y a toda la población, desde los 65 años. Ahora, todos los estudiantes de secundaria tienen una beca, la beca Rita Cetina. Y a partir de este año, todas las madres y padres de familia recibieron apoyo para útiles y uniformes escolares si sus hijos van en primaria. Dicen que las becas no ayudan. Falso. Las becas no es regalo. Es una manera de decirle a las familias: apoyamos a tus hijos para su educación. Además de escuelas, maestros, te damos una beca para que no tengas problema para ir a la escuela. Ahora, con la rendición de cuentas, en Jalisco me paró una señora y me dijo: gracias, presidenta, porque por primera vez pude comprarle todos los útiles escolares a mis hijos. Eso es educación pública. Eso es amor al pueblo. Y además, el programa Salud Casa por Casa. Profesionales de la salud que visitan adultos mayores, a personas con discapacidad, para prevenir enfermedades y apoyarlos para la atención a la salud. Aquí en Chiapas, cerca de 500,000 de adultos reciben pensión. 117,000 personas reciben pensión por discapacidad. 190,196 jóvenes de preparatoria reciben su beca. Igual, 113,000 mujeres, pensión Mujeres Bienestar. 267,000 jóvenes de secundaria reciben la beca Rita Cetina. Y 322,000 niños y niñas recibieron apoyo para útiles y uniformes. Y ahora sí voy a cumplir un compromiso que hice con los jóvenes de Chiapas, porque la próxima semana inician las asambleas, porque aquí
todos los que estudien en universidad pública van a tener su beca Gertrudis Bocanegra. Desde primaria hasta universidad. Pero eso no es lo único que estamos haciendo por las y los chiapanecos. Estamos haciendo el Tren Maya de carga para poder suministrar mercancías a precios más bajos a todas y a todos los chiapanecos y de todos los estados donde circula el Tren Maya. Vamos a terminar ya este 94% el interoceánico que llega hasta Ciudad Hidalgo, límite con Guatemala. Desde Oaxaca, es más, desde Palenque dando la vuelta hasta Ciudad Hidalgo, comunicando a todo el estado. Ya lo dijo el gobernador, estamos trabajando conjuntamente en la carretera Palenque Ocosingo, gracias a todas las comunidades. Caminos artesanales. Terminamos pronto el puente Rizo de Oro de la Concordia. Estamos haciendo tres polos de bienestar y también en Tapachula. Y también modernizando el puerto Chiapas con la Secretaría de Marina. 70.500 viviendas en Chiapas para personas que ganen menos de 2 salarios mínimos. La Universidad Nacional Rosario Castellanos, que ya está operando desde el año pasado en Comitán, la estamos ampliando. Va a tener una facultad de medicina. Y estamos haciendo una inversión histórica en hospitales. Un nuevo hospital en Palenque que ya está en construcción. En San Cristóbal y en Tuxtla Gutiérrez. Del bienestar. Y este año, antes de que termine el año, vamos a adecuar cerca de 1.300 consultorios del bienestar para atender hasta en las comunidades más alejadas. Les vamos a pedir su apoyo, porque juntos, a partir de la próxima semana, con el programa La Clínica es Nuestra, vamos a pedir apoyo con recursos del Banco del Bienestar para arreglar las clínicas, los consultorios. Estamos haciendo una convocatoria para médicos jubilados para que nos ayuden, nuevos médicos, enfermeras, enfermeros que se incorporen a la atención primaria de la salud. En enero iniciamos con los 1.300 consultorios. CFE está modernizando las centrales hidroeléctricas. Estamos con planes de justicia. 79 centros libres para mujeres. Y aquí está la secretaria de Agricultura y Desarrollo Rural para ponerse de acuerdo con el gobernador para apoyar por la sequía a los agricultores de Chiapas. Nunca vamos a abandonar al pueblo. Jamás. Venimos luchando desde hace muchos años.
No llegamos a la presidencia impuestos por una élite. Hay una diferencia sustantiva entre los gobiernos de antes y los de la Cuarta Transformación. Aunque no le guste a algunos, nosotros somos gobiernos del pueblo, por el pueblo y para el pueblo de México. Puede haber campañas en redes sociales. Los medios de comunicación pueden seguir diciendo mentiras. No nos hacen mella por una razón. No hay divorcio entre pueblo y gobierno. Gobierno y pueblo unido jamás será vencido.

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5: Son las 11:19.
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9: Son las 11:23.
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9: Son las 11:25.
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31: La presidenta Claudia Sheinbaum informará este viernes desde Chiapas los avances de su administración y los resultados de su gobierno a 2 años de gestión, como parte de su gira nacional tras su segundo informe de gobierno. En una gira denominada Honestidad y Resultados, y desde el Estadio Víctor Manuel Reina, en la capital de Chiapas, la primer mandataria mexicana abordará también los avances de programas de su administración en el estado y los proyectos en distintos rubros de su gobierno para este 2026 en la entidad. Chiapas sí se ha visto beneficiado por el gobierno de la presidenta Claudia Sheinbaum mediante inversiones en programas sociales, infraestructura, salud y vivienda, además de que cerca de 1.9 millones de personas reciben directo a sus manos al menos un programa para el bienestar, tanto en el medio rural como en el urbano.
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9: Son las 11:29.
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9: Son las 11:30.
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41: Son las 11:34.
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41: Son las 11:37.
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0: 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Son las 11:42.
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0: 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Son las 11:56.
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3: La presidenta Claudia Sheinbaum informará este viernes desde Chiapas los avances de su administración y los resultados de su gobierno a 2 años de gestión, como parte de su gira nacional tras su segundo informe de gobierno. En una gira denominada Honestidad y Resultados, y desde el Estadio Víctor Manuel Reina, en la capital de Chiapas, la primer mandataria mexicana abordará también los avances de programas de su administración en el estado y los proyectos en distintos rubros de su gobierno para este 2026 en la entidad. Chiapas sí se ha visto beneficiado por el gobierno de la presidenta Claudia Sheinbaum mediante inversiones en programas sociales, infraestructura, salud y vivienda, además de que cerca de 1.9 millones de personas reciben directo a sus manos al menos un programa para el bienestar, tanto en el medio rural como en el urbano.
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10: Son las 12 con 2.
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27: 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Voy en un momento más ya a acercarme con los amigos asesores para que nos platiquen de esto y mucho más. 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Regreso con mucho más. No le cambies, en todas partes. 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
6: Son las 12:12.
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19: 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Vámonos con un corte comercial y regresamos. 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

0: 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Son las 12:23.
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5: Mis amigos, estamos de regreso con mucho más a través del 98.5. 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

0: 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Son las 12:37.
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12: Mis queridos amigos, nosotros continuamos desde Volkswagen Tuxtla Poniente. Nosotros seguimos completamente en vivo. Y es que miren nada más qué chuladas. Ahorita, por ejemplo, estoy aquí con la Taigún. Esta Taigún que está padrísima en un color plateado. De aquel lado tenemos el Volkswagen Tera también. Unos hace, pues hace varios días también por acá que la gente pues también se la estuvo pasando súper bien.
13: Claro que sí, pues el lanzamiento que tuvimos de hecho hace unas semanitas, no tiene tanto, fue de la nueva Taigún, esta que está aquí atrás de nosotros, es la Taigún 2026, contiene un nuevo diseño, viene con también nuevas características. Viene con una caja de 8 velocidades, aumentaron las velocidades a la reserva de la anterior, el diseño. Tenemos también nuevas versiones, la versión GT, que viene pues más deportiva, con esos toques de interiores con costuras en rojo, los rines en negros. Es una camioneta con un motor 1.0 turbo, un motor ahorrativo y potente. También es muy eficaz para lo que es esta carretera.
12: Oye, y de aquel lado tenemos la Nibus, ¿no? Que también está padrísimo. Me encanta muchísimo el diseño que tiene y los colores que están manejando en esta Nibus. Platícame un poquito de ella.
13: Claro que sí, pues esta Nibus también es un coche insignia, tiene bastantes años aquí con nosotros en la marca. Es aquella SUV que tiene un toque más deportivo, si les gusta tener, digamos, algo más con estilo coupé, está la Nibus, mismo motor 1.0 que tiene, pues, ahora sí que buen rendimiento y buena potencia. En Nibus solo viene una sola versión, que es la Highline, que es la más equipadita. Tiene, pues, asientos en piel, está muy bonita, viene en colores especiales, muy diferentes a los que manejamos en otros carros.
12: Que me gusta muchísimo porque se ve chaparrita, pero el espacio que tiene también es bastante importante.
13: Sí, de hecho, eso es porque Volkswagen tiene lo que es bien diseñado la plataforma MQB, que esa plataforma lleva, pues ahora sí que es nuestras características. Si te subes a algún Volkswagen, pues notarás que es amplio, cualquier auto Volkswagen va a ser amplio, entonces por eso se ve así como que chiquita, pero por dentro es muy amplia.
12: Oye, y me encantaría cerrar con uno de los automóviles insignia de Volkswagen, el que todos tenemos en la cabeza, tú lo sabes, ¿no? Todos hemos querido, obviamente, tener uno en la vida, por supuesto, y que ahora viene renovado, recargado, viene bien guapo, y por supuesto con la posibilidad de que alguien lo vaya a estrenar. Estamos hablando de el nuevo Jetta.
13: Es correcto, el nuevo Jetta, pues ahora sí que desde que lo comentaste que es el coche insignia que cada persona tiene este auto en su mente, por lo menos, es el sedán número uno que pues de México, el Jetta, con ese motor 1.4 turbo, pues es un vehículo muy amplio, un sedán que es para la familia, que le gusta, pues busca espacios, busca seguridad, busca lo que es un confort, busca un auto que le va a durar toda la vida, aquella confianza que le va a dar este auto, pues ahora sí que la va a disfrutar, y pues también si le gusta viajar mucho, este auto es muy, muy estable.
12: Y además viene ahora con este nuevo diseño, se ve bastante agresivón, vemos incluso lo que es el diseño del cofre también, aparte de aerodinámica, pues hace como esta parte de algo muy futurista, ¿no? Algo bastante deportivo también, porque vemos aquí abajo unos detalles muy deportivos en la parrilla. Y esta es la nueva imagen del Jetta, ¿verdad?
13: Sí, es tu nueva imagen del Jetta. Así como tú lo comentas, un diseño pues más innovador que trae la marca. Y al mismo tiempo ese estilo deportivo, pues de que con uno sabe de un Volkswagen, sabe que es un coche de que tiene algo deportivo. 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
12: 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Regresamos con mucho más. No le cambie, sale en Exa 98.5. Vámonos.
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1: Son las 12:57.
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3: La presidenta Claudia Sheinbaum informará este viernes desde Chiapas los avances de su administración y los resultados de su gobierno a 2 años de gestión, como parte de su gira nacional tras su segundo informe de gobierno. En una gira denominada Honestidad y Resultados, y desde el Estadio Víctor Manuel Reina, en la capital de Chiapas, la primer mandataria mexicana abordará también los avances de programas de su administración en el estado y los proyectos en distintos rubros de su gobierno para este 2026 en la entidad. Chiapas sí se ha visto beneficiado por el gobierno de la presidenta Claudia Sheinbaum, mediante inversiones en programas sociales, infraestructura, salud y vivienda, además de que cerca de 1.9 millones de personas reciben directo a sus manos al menos un programa para el bienestar, tanto en el medio rural como en el urbano.
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4: Es la 1:04.
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0: Es la 1:12.
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18: Vamos, listo. Salud, muchachos. Por esa mujer.

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2: Es la 1:27.
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0: Es la 1:43.
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1: 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Es la 1:56.
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17: La presidenta Claudia Sheinbaum informará este viernes desde Chiapas los avances de su administración y los resultados de su gobierno a 2 años de gestión, como parte de su gira nacional tras su segundo informe de gobierno. En una gira denominada Honestidad y Resultados, y desde el Estadio Víctor Manuel Reina, en la capital de Chiapas, la primer mandataria mexicana abordará también los avances de programas de su administración en el estado y los proyectos en distintos rubros de su gobierno para este 2026 en la entidad. Chiapas sí se ha visto beneficiado por el gobierno de la presidenta Claudia Sheinbaum mediante inversiones en programas sociales, infraestructura, salud y vivienda, además de que cerca de 1.9 millones de personas reciben directo a sus manos al menos un programa para el bienestar, tanto en el medio rural como en el urbano.
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18: Son las 2:03.
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0: 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Son las 2:11.
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0: 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Son las 2:27.
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0: 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Son las 2:40.
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1: 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Son las 2:54.
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1: Son las 2:56.
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5: La presidenta Claudia Sheinbaum informará este viernes desde Chiapas los avances de su administración y los resultados de su gobierno a 2 años de gestión, como parte de su gira nacional tras su segundo informe de gobierno. En una gira denominada Honestidad y Resultados, y desde el Estadio Víctor Manuel Reina, en la capital de Chiapas, la primer mandataria mexicana abordará también los avances de programas de su administración en el estado y los proyectos en distintos rubros de su gobierno para este 2026 en la entidad. Chiapas sí se ha visto beneficiado por el gobierno de la presidenta Claudia Sheinbaum, mediante inversiones en programas sociales, infraestructura, salud y vivienda, además de que cerca de 1.9 millones de personas reciben directo a sus manos al menos un programa para el bienestar, tanto en el medio rural como en el urbano.
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2: Son las 3. 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

0: Gusto saludarlo desde Tuxtla Gutiérrez, la capital del estado de Chiapas, Radio y TV Noticias, en la mayor cobertura y audiencia del sur de la República Mexicana. Vamos de inmediato con la información importante de las últimas horas. Le comento, Claudia Sheinbaum llegó al estado de Chiapas, habló de nuevos proyectos, Chiapas tendrá 1,300 consultorios del IMSS Bienestar listos para operar en enero, es lo que anunció la presidenta Sheinbaum desde el estadio Víctor Manuel Reina. También destacó obras como hospitales en Tuxtla, San Cristóbal, nueva beca universitaria, en fin, de todo esto lo voy a estar informando en detalle en un momento más. También de la autopista que se construye de Palenque a Ocosingo, de todo esto le tendré los detalles. Estuvo aquí la presidenta de México, Claudia Sheinbaum. También le voy a comentar en otras noticias, en otra información, que pues hay desde el mismo Congreso de la Unión, confía Bolaños Cacho en la Fiscalía General de la República y pide no caer en especulaciones tras la muerte de Zenya Zen Escobar. Y es que el resolutivo de la Fiscalía General de la República, justamente en la misma de la Fiscalía de Veracruz, que fue suicidio. Dice, hay que tener confianza, no caer en especulaciones, es lo que están pidiendo en Veracruz. También le voy a informar en otras noticias, en otra información, que el precio del diésel en los Estados Unidos ya está en niveles históricos, 6.50 el galón en dólares, y pues la situación complicada para Donald Trump, el presidente de los Estados Unidos, que ya había comentado que la guerra en Irán no podría prolongarse más, que terminaría una vez pasada la elección de noviembre, no podría prolongarse más. Pues la situación está ya complicada en cuanto a los precios de los hidrocarburos. También le voy a informar en otras noticias, en otra información, que el aumento a la recaudación para 2027 busca de alguna forma asegurar la calificación crediticia de México, es lo que dice el secretario de Hacienda. En fin, yo le invito a que se quede con nosotros, Radio y TV Noticias, en la mayor cobertura y audiencia del sur de la República Mexicana. Se me pasaba, detuvieron a Janet N., una ciudadana estadounidense ligada al tráfico de armas para el cártel Jalisco, no, para el cártel de Sinaloa, perdón, lo detuvieron. Mire usted, pues también los gringos metidos en esto, quédese con nosotros.
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0: Me da gusto saludarlo desde Tuxtla Gutiérrez, ya viernes 11 de septiembre del 2026, 25 años ya de los atentados contra las Torres Gemelas, allá en los Estados Unidos, que dejó cerca de 3,000 muertos, miles de heridos, y una situación que orilló a dos guerras de Estados Unidos contra Afganistán y contra Irak, y a partir de ahí reforzaron toda la frontera México-Estados Unidos para evitar el paso de terroristas. También, pues ya, ahora pasar por un aeropuerto, ¿se acuerda usted que antes era más sencillo? Ahora, bueno, al principio hasta había que quitarse los zapatos, el cinturón, las monedas, ya todo eso. Antes no, pasaba uno por el arco, la maleta, pasaba a pie por el arco y sin más problema. Ahora hay que todo lo de metal, que tenga uno cinturón, monedas, todo. Y pues la maleta y la chamarra, todo pasan bajo supervisión. O sea, ya todo es más estricto. Si lleva una botellita de perfume o de una medicina, lo bajan, no lo permiten que uno pase, porque piensan que con el pedacito de vidrio uno va a ir a amenazar ahí al piloto, ¿no? En fin, ya más seguridad, pero sí, al principio hasta los zapatos se quitaba uno para pasar ahí la revisión antes de abordar un avión en los aeropuertos, y esto tiene que ver con las medidas de seguridad que se implementaron después de los atentados del 11 de septiembre, del 11 de septiembre del 2001, hace 25 años. Bueno, en fin, vamos a la información importante de las últimas horas en esta ya tarde del viernes 11 de septiembre del 2026. Le recuerdo, estamos transmitiendo en vivo desde los estudios de Canal 12 del sistema de Supercable, que nos enlazamos a través de las estaciones de Balance Media Group, Tapachula 106.7 FM, Bella Música 95.5 FM, Radio Mexicana cubriendo toda la región del Soconusco. A Comitán llegamos a través de Joya 104.5 FM, a San Cristóbal a través del 98.5, en Tuxtla Gutiérrez transmitimos a través de la gran cadena EXA en radio. En televisión estamos en el canal 12 del sistema de Supercable, en Tuxtla Gutiérrez, Chiapa de Corzo y Comitán. En televisión abierta estamos en el canal 12.1 de su televisor en Tuxtla Gutiérrez. En Facebook Live nos puede seguir como Canal 12 Chiapas TV, TikTok arroba Canal 12 Chiapas, y nuestro mensajero para que nos haga llegar sus comentarios 961-195-9231. Vamos a la información importante de las últimas horas. Llegó la presidenta Claudia Sheinbaum al estado de Chiapas esta mañana, ofreció conferencia de prensa desde la séptima región militar, aquí en Tuxtla Gutiérrez, ahí frente a Chedraui Oriente. Ahí fue la conferencia mañanera, donde destacó que habrán apoyos, sin duda, para los agricultores luego de la sequía que se está viviendo en el estado de Chiapas, pero no solo acá, decía la presidenta Sheinbaum, también en Oaxaca, Guerrero. Dice, con el cambio climático, la situación de lluvia se fue para el norte de la República y sequía para esta parte del país, en Chiapas, Oaxaca y Guerrero. Pero dijo, habrá apoyos para los productores, porque sí, efectivamente aquí se están quejando los productores de maíz, los productores de sorgo, de café, de caña de azúcar, de plátano, de muchos, y del maicito, por supuesto, el maíz. Hay gente que sembró dos veces, ¿sí? A ver si llovió, y pues nada, la situación complicada. Y bueno, pues le preguntaron sobre esto a la presidenta. Y mire, le comentaba yo por la mañana también que hasta los ciclones están allá adentro, mar adentro, en el Pacífico. ¿Sí? No llegan a tierra, digo, por lo menos es lo que trae agua, pues, lo que trae lluvia y nada. En fin. Así está la situación. La presidenta de la República estuvo aquí en Tuxtla Gutiérrez, en el estadio Víctor Manuel Reina. Ahí están las imágenes del estadio. Muchísima gente aquí en Chiapas recibió a la presidenta Claudia Sheinbaum, presentó avances y nuevos proyectos. Por ejemplo, anunció 1,300 consultorios del IMSS-Bienestar que tendrá Chiapas y que estarán operando en enero. Anunció también, sí, la construcción de 1,300 consultorios, una nueva beca para universitarios, y destacó obras como los hospitales en Tuxtla, San Cristóbal, Palenque, la carretera que se construye, Palenque o Ocosingo. Chiapas, dice, cerraría 2026 con cerca de 1,300 consultorios del IMSS-Bienestar rehabilitados y adecuados, y con la meta de que comiencen a operar a partir de enero. La presidenta Sheinbaum hizo este anuncio, también dio a conocer que en este marco de su gira de trabajo por los resultados en el estado de Chiapas, donde la mandataria federal señaló que el fortalecimiento de la atención médica comenzará con la intervención de clínicas y consultorios a través del programa La Clínica es Nuestra. Mira, están las imágenes. La estrategia, dijo la presidenta de México, contempla la entrega de recursos para mejorar las condiciones de las unidades médicas con la participación de los comités comunitarios, además de incorporar nuevo personal médico y de enfermería. La presidenta adelantó que también se emitirá una convocatoria para médicos jubilados, quienes podrán incorporarse nuevamente a las tareas de atención mientras se amplía la contratación de profesionales de la salud, es lo que señalaba la presidenta Sheinbaum. En materia de infraestructura, habló de la carretera, bueno, primeramente el puente Rizo de Oro en la Concordia, que registra un avance del 95% en su construcción. Es una obra muy bonita la del puente de la Concordia, está sobre la presa La Angostura. La obra busca mejorar la conectividad entre la región de la Sierra y la Frailesca. Vamos, desde Tuxtla a la Sierra Madre. Ya no va a ser necesario irnos por San Cristóbal, Comitán, Comalapa, sino aquí directamente a Chicomucelo. Y sale uno ya en el tramo carretero frontera Comalapa-Motocintla para ir a la Sierra Madre. Va a estar sin duda interesante este recorrido. El puente está bonito, hay que decirlo. La presidenta hizo referencia también al Tren Maya de carga, el corredor interoceánico hasta Ciudad Hidalgo, la modernización de Puerto Chiapas, los polos de bienestar, la construcción de 70,500 viviendas para personas con ingresos menores a 2 salarios mínimos, el puente Rizo de Oro, hospitales, 70,500 viviendas, los proyectos anunciados por Sheinbaum en el estado de Chiapas durante su visita, durante su mensaje. También dio a conocer que la próxima semana iniciará las asambleas para poner en marcha la beca Gertrudis Bocanegra, dirigida a estudiantes de universidades públicas, es lo que señaló. Bien, pues interesante. Finalmente reconoció al gobernador del estado, Eduardo Ramírez, por el trabajo que está realizando en la entidad, y habló también de la construcción de la carretera, la autopista Palenque-Ocosingo. Sin duda va a ser un avance importante. Mire, con que llegue ahí la carretera y quiten todos los topes de Ocosingo a San Cristóbal, con eso, mire, ya nos ahorramos 3 horas. Con que quiten los topes, con eso. En fin, bueno, así estuvo la visita de la presidenta de México. Vamos a pausa, regresamos en un momento con otras noticias. Volvemos.
1: 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Son las 3:15.
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0: Bien, continuamos con más información. Vamos a otras noticias. Le comento que Semilleros de la UNACH acompaña 64 jóvenes en su camino hacia su formación profesional. Si le parece, vamos a ver de qué se trata. Adelante.
1: La Universidad Autónoma de Chiapas realizó el primer encuentro estudiantil semillero UNACH, con la participación de los 64 jóvenes que integran la primera generación de este programa. Durante el encuentro, el rector de la UNACH, Osvaldo Chacón Rojas, destacó que uno de los principales objetivos es hacer realidad el sueño de jóvenes que desean cursar una carrera universitaria, pero que por distintas circunstancias no habían tenido la oportunidad de hacerlo. El rector reconoció el esfuerzo de las y los estudiantes, quienes cumplieron numerosas horas de trabajo y participaron en diversas actividades para alcanzar su ingreso a la universidad. Señaló que la meta no debe limitarse a obtener un título profesional, sino a desarrollar conocimientos, habilidades y competencias que les permitan generar cambios positivos en sus comunidades y contribuir al bienestar de sus familias y de la sociedad. Los integrantes de esta primera generación se incorporaron a carreras como administración, arquitectura, ingeniería civil, pedagogía, física, medicina veterinaria, contaduría, ciencias químicas y sistemas computacionales, entre otras. Más del 50% de este grupo son mujeres. Como parte del encuentro, se impartió el taller Sembrando Historias en la Universidad, orientado a fortalecer la identidad universitaria, reconocer las experiencias de cada estudiante y construir una comunidad de acompañamiento cercana e incluyente. El programa Semillero UNACH continuará acompañando a estas juventudes durante su formación profesional, con el propósito de ampliar las oportunidades de acceso y permanencia a la educación superior. El programa Semillero representa así una oportunidad para que más jóvenes transformen sus aspiraciones profesionales en una realidad y lleven lo aprendido de regreso a sus comunidades.
0: Bueno, pues ahí está la información en torno a la Universidad Autónoma de Chiapas. Fue usted que es un puentezote el de este, el que arrancó hoy. Quienes fueron al meeting les dieron pues el resto del día, o sea, un rato ahí en el estadio, Víctor Manuel Reina, escuchar el mensaje de la presidenta. Y ya cada quien para su casa. Y de ahí, miren, mañana, pues fin de semana, sábado, domingo. De ahí, el lunes es 14, día de la Federación de Chiapas a México. Día festivo, no se trabaja. 15 de septiembre, pues tampoco. 16 de septiembre, día del arranque de la independencia, menos. Así que hasta el 17, hasta el jueves 17 de septiembre se reanudan las labores en las escuelas, en el gobierno. Ahí está el documento que enviaron precisamente en torno a esto. Dice, atendiendo a la disposición emitida por el doctor Eduardo Ramírez Aguilar, gobernador constitucional del estado de Chiapas, la Secretaría de Educación informa a la comunidad educativa que las clases para las escuelas de educación básica, media superior y superior se suspenden a partir del día de hoy y hasta el miércoles 16 de septiembre. Nos vemos el jueves 17 de septiembre en las aulas. Bueno. Aquí me preguntan, no, que si hay que chambearle, pues. Me preguntan que sí también. No. Después de las 3, 4, ahí sí ya disponibles. Vamos a dejar este asunto, vamos a otra información, vamos a otras noticias. Le comento que una situación que se presentó con el asesinato del diputado Senyacén Escobar de Veracruz. Bueno, pues que ya no es asesinato. Dicen que se suicidó. ¿Cómo ve? Pues un hombre pues prominente, con bien económicamente, que había hecho negocios por todos lados. Fue secretario de Educación en Veracruz, en el gobierno de Cuitláhuac García. Y ahora diputado. Bueno, pues ya la Fiscalía General de la República intervino porque dijeron, la Fiscalía de Veracruz no les confiamos. Ya dijeron de primera que había sido suicidio. Y no me lo va a creer. Investigó la FGR y dice, efectivamente, fue suicidio. ¿Sí? Fue suicidio. Bueno, Raúl Bolaños Cacho pidió confiar en la fiscalía y evitar especulaciones sobre la muerte del diputado Yacén Escobar mientras continúan las investigaciones. La carpeta no está cerrada, pero ya dijeron que fue suicidio. ¿Sí? El presidente de la mesa directiva en San Lázaro, Raúl Bolaños Cacho, se dijo confiado en el trabajo de la Fiscalía General de la República y llamó a actuar con responsabilidad y no caer en especulaciones luego de que la dependencia informó que sus principales líneas de investigación coinciden con la Fiscalía de Veracruz y apuntan hasta el momento a que la muerte del diputado federal Yacén Escobar se trató de un suicidio. O sea, primero se le disparó, luego le puso seguro a la puerta. Pues dice que estaba cerrado por dentro. Bueno, en fin, ya serán las autoridades las que investiguen. No hay que especular, dicen. Bueno, vamos a ver. Continuamos con otras noticias. Desde Tuxtla, la capital del estado de Chiapas, vamos a otra información. Le comento que Juan Carlos Moreno Guillén, el presidente del Poder Judicial del estado de Chiapas, asistió a la ceremonia en el marco del Día Mundial para la Prevención del Suicidio. Vamos a los detalles de la información, hablando de suicidios, mire usted.
1: En el marco del Día Mundial para la Prevención del Suicidio, se realizó en Chiapas la ceremonia conmemorativa Cambiar la Narrativa, con la participación de representantes de distintas instituciones. El encuentro tuvo lugar en el Centro de Convenciones de la Universidad Autónoma de Chiapas y fue encabezado por el gobernador del estado y el secretario de Salud. A esta ceremonia asistió el magistrado presidente del Tribunal Superior de Justicia y del Consejo de la Judicatura del Estado, Juan Carlos Moreno Villén. Al concluir el evento, Moreno Villén destacó la importancia de que el Poder Judicial acompañe, desde el ámbito de la impartición de justicia, las acciones encaminadas a la prevención y al bienestar de la sociedad. Señaló que el quehacer judicial debe desarrollarse bajo una visión centrada en la dignidad humana, la protección de los derechos y una atención sensible a las personas. También subrayó que la construcción de una cultura de paz requiere del trabajo coordinado entre instituciones y de la generación de entornos basados en el respeto, la inclusión y el bienestar social. Con esta participación, el Poder Judicial refrenda su compromiso de contribuir, desde sus atribuciones, a una sociedad donde la protección de los derechos y la dignidad humana sean parte fundamental de la atención institucional. La prevención y el bienestar requieren una respuesta conjunta, con instituciones que coloquen en el centro la dignidad, los derechos y el bienestar de las personas.
0: Detuvieron a una ciudadana estadounidense, una güerita, Janet N., ciudadana estadounidense ligada al tráfico de armas para el cártel de Sinaloa. Mire usted qué cosas tiene la vida. Janet N. fue detenida durante recorridos de vigilancia alrededor del puente fronterizo entre México y Estados Unidos. Janet N., ciudadana estadounidense, fue detenida en Sonora y es identificada como operadora logística de una facción del cártel de Sinaloa vinculada al tráfico de armas. Es lo que informó Omar García Harfuch, secretario de Seguridad. Señaló que la detención fue efectuada durante recorridos de vigilancia en las inmediaciones del puente fronterizo entre México y Estados Unidos en el municipio de San Luis Río Colorado. En el operativo, las autoridades aseguraron además 5,445 cartuchos útiles y un vehículo. De acuerdo con el reporte oficial, las operaciones representan una afectación estimada en más de 1,650,000 pesos a las estructuras operativas y financieras del grupo delictivo. La mujer fue puesta a disposición del Ministerio Público, es lo que informó Omar García Harfuch, el secretario de Seguridad y Protección Ciudadana. 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Regresamos en un momento.
2: 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Son las 3:30.
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0: Bien, tenemos más información. Oiga, los precios de las gasolinas ahora sí ya están impactando, sobre todo en Estados Unidos, por lo de la guerra en Irán. Y es que, mire, los hutíes están tomando el control de lo que sería el Mar Rojo y por el otro lado el Estrecho de Hormuz, por donde pues no pasa nadie, ni por Estados Unidos ni por Irán. Bueno, el caso es que la situación se complica. Hoy el precio del diésel superó los $6 por galón en los Estados Unidos. El costo de la guerra en Irán, el precio del diésel en Estados Unidos superó los $6 el galón por primera vez en la historia, lo que aumenta el riesgo de nuevas presiones inflacionarias impulsadas por la energía justo antes del otoño-invierno, la temporada de mayor demanda. $6 con 5 centavos por galón. Según la Asociación Estadounidense del Automóvil, en California se acercaron a los $8 por galón. El asunto es que el diésel sí es altamente inflacionario porque se utiliza para todo, para el transporte, para la calefacción, para generar energía eléctrica, en maquinaria agrícola, camiones de carga, en fin, es complicado. Aunque pocos estadounidenses están expuestos directamente al diésel porque tienen coches de gasolina. Pero, pues lo que se refiere a los alimentos, los costos de transporte, la construcción, todo eso se va para arriba. Es inflacionario totalmente. En fin, así está la situación, es preocupante. Y en medio de todo esto, el presidente de Estados Unidos, Donald Trump, aprovechó el aniversario del 11S, del atentado contra las Torres Gemelas en Estados Unidos, en el World Trade Center de Nueva York. Donald Trump vinculó el aniversario del 11S con la guerra contra Irán y prometió que la República Islámica nunca obtendrá un arma nuclear. En el marco del 25 aniversario de los atentados del 11 de septiembre del 2001 a las Torres Gemelas, al World Trade Center de Nueva York, Donald Trump aprovechó la ceremonia en el Pentágono para defender la guerra iniciada por su administración contra Irán y prometió que la República Islámica nunca obtendrá un arma nuclear. El mandatario optó por participar en el homenaje en la sede del Departamento de Guerra, mientras que en la zona cero de Manhattan, donde estaban las Torres Gemelas, estuvieron presentes el vicepresidente G.D. Vance y los expresidentes vivos de ese país y el alcalde Sohrab Mamdani. Bueno, en fin, así la situación en este día, pues ante la desgracia que ocurrió hace 25 años allá en Nueva York, en los Estados Unidos. Fíjese que yo estaba en la mañana viendo el noticiero, vi que, pues, el atentado con el avión, y luego a ratito, pues dije, es repetición ya desde otro ángulo, no, era otro avión que le dio a la otra torre. Allá en Nueva York, ¿no? Estuvo terrible, terrible. En fin, también Donald Trump ya había dicho que la guerra de Irán terminará tras las elecciones en Estados Unidos de noviembre. No puede resistir más. Trump consideró que es posible continuar las negociaciones con Irán respecto a un acuerdo nuclear y la reapertura del Estrecho de Hormuz. Y también tocó el tema de por qué no se alcanzan un acuerdo entre Rusia y Ucrania. El problema, dice Trump, es que Vladimir Putin y Volodymyr Zelensky se odian, dice. Por eso no llegan a ningún acuerdo. El Kremlin informó que durante una llamada, Donald Trump le pidió a Vladimir Putin terminar con la guerra en Ucrania lo más pronto posible. El presidente de Estados Unidos afirmó que la conversación telefónica con su homólogo ruso fue positiva, pero que el principal obstáculo para la paz en Ucrania continúa siendo el odio entre Putin y el líder ucraniano Volodymyr Zelensky, es lo que señaló el presidente Donald Trump. Bien, dejamos este asunto, vamos a otra información. Ve usted, volviendo ya a nuestra realidad, dos jóvenes tzotziles originarios de la comunidad Canolal, municipio de San Pedro Chenaló, en los Altos de Chiapas, ¿cómo andarían de tomados? Que confundieron el líquido utilizado para fumigar los cultivos de café con trago y le echaron. Murieron los dos. ¿Sí? Estaban echando su traguito y pensaron que era trago y pensaron que era posh. Y pues era el, pues lo que, pues cómo le dicen, el líquido que utilizan para fumigar los cultivos de café. Fueron trasladados luego a un lugar para, bueno, de inmediato las autoridades se trasladaron al lugar para investigar el caso. Dice, pues se envenenaron, pero pues se envenenaron ellos. Sí, estaban tomando y se confundieron. Pensaron que era trago y se lo echaron. Bueno, mire usted, esto ocurrió, repito, allá en la comunidad Canolal, municipio de San Pedro Chenaló. Otra situación, bueno, vamos a continuar con otras noticias. Estaba aquí revisando el diario del Sur, Tapachula, y me llamó la atención este encabezado. Dice, producir una hectárea de maíz cuesta hasta 30,000 pesos y puede perderse en un día. Así es el riesgo de los productores, es lo que señala. La realidad del campo muestra el contraste, dicen quienes trabajan por un ingreso fijo y quienes arriesgan su patrimonio para producir alimentos. Pues sí, es un riesgo producir los alimentos, por eso antes había un seguro para los productores, precisamente porque, mire, hay heladas, un fuerte ventarrón, que no llueve a tiempo, ¿sí? No es lo mismo cuando usted tiene una parcela de riego que dice, siembro hoy y les pongo agua mañana, o le pongo agua ahorita y le pongo mañana. Pero si está a expensas a lo que diga Diosito, pues hay que sembrar y a ver que si llueve. Y si no llueve, y no llueve, bueno, pues a resembrar, ¿sí? Y eso es lo que ha pasado aquí en el estado de Chiapas con la producción maicera, sobre todo en la zona de la Frailesca. En fin, dejamos este asunto, continuamos con otras noticias, vamos a otra información. Le comento que Ronald Johnson defendió la designación de terroristas a cárteles mexicanos en el marco del aniversario del 11 de septiembre de los atentados en Nueva York. El 20 de febrero del 2025, Estados Unidos hizo efectiva las designaciones como organizaciones terroristas extranjeras del Cártel de Sinaloa, Cártel del Golfo y la Nueva Familia Michoacana, entre otras organizaciones criminales mexicanas. A 25 años de los atentados terroristas contra las Torres Gemelas en Nueva York, el embajador de Estados Unidos en México, Ronald Johnson, advirtió que las amenazas terroristas cambian de método y apariencia al justificar la designación de varios cárteles mexicanos como organizaciones terroristas extranjeras por parte del presidente Donald Trump. Las organizaciones terroristas se adaptan, sus métodos cambian, sus redes cambian, es lo que afirmó Johnson durante la ceremonia conmemorativa de los ataques terroristas del 2001. Esto fue en la Ciudad de México, recordando, por supuesto, la tragedia que vivió Nueva York hace 25 años. Antes de señalar a los grupos que utilizan la violencia y la intimidación para aterrorizar comunidades. Por eso el presidente Trump dijo, ha reconocido las amenazas que representan los cárteles y los ha designado como organizaciones terroristas extranjeras. El Cártel de Sinaloa, el Jalisco Nueva Generación, Cárteles Unidos, Cártel del Noreste, Cártel del Golfo y la Nueva Familia Michoacana. Además del grupo transnacional Tren de Aragua y la Mara Salvatrucha. Tren de Aragua de Venezuela, la Mara Salvatrucha originaria de El Salvador. Bueno, mensajes, regresamos en un momento con más información.
1: 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Son las 3:45.
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1: Ya estamos de vuelta con más información. 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

Bien, continuamos con más información desde Tuxtla Gutiérrez, la capital del estado de Chiapas. Mire usted, los rebeldes hutíes tomaron el control de la ciudad portuaria de Moca y completaron el dominio de la provincia de Al Udeida, consolidando una posición dominante sobre el estrecho de Bab el Mandeb en la entrada al Mar Rojo. Por un lado está el estrecho de Hormuz, que controla Irán, y de este otro lado el Mar Rojo, con lo que pararía la exportación petrolera de Arabia, que es la gran productora de petróleo. ¿Sí? Para que se dé una idea, el 10% de la producción petrolera pasa de Arabia Saudita, del mundo, pasa por el Mar Rojo, y el 20% por el estrecho de Hormuz. Así que problemas, pues, por todo lo que tiene que ver con el suministro mundial de petróleo, con este conflicto en Irán. Y los hutíes, una guerrilla controlada por Irán, y ya tomaron estas ciudades, también se apoderaron de islas en el archipiélago de Hanish y zonas de acceso directo al estrecho. Sí, y ese es el riesgo de que empiecen a hundir barcos ahí también. Ese es el gran problema. Y le comento en otras noticias, una mujer salió del Hospital de las Culturas, la dieron de alta, allá en San Cristóbal. ¿Y qué cree usted? Saliendo, que la atropelle. ¿Sí? La joven había sido de alta minutos antes y luego pues tuvo que ser ingresada nuevamente. Ya la habían dado de alta, la atropellan y bueno, pues nuevamente la ingresan al hospital. Esto ocurrió allá en San Cristóbal. Una mujer resultó lesionada luego de ser atropellada justo cuando salía del Hospital de las Culturas. Y bueno, pues tuvo que ser reingresada al hospital, ya la habían dado de alta, ahora por los golpes, las heridas que sufrió por el atropellamiento. Omar García Harfuch, el secretario de Seguridad y Protección Ciudadana, confirmó que sí, efectivamente, desmantelaron una clínica clandestina del Cártel Jalisco Nueva Generación. Esta clínica sí tenía medicamentos, sí. Omar García Harfuch confirmó el hallazgo de esta clínica del Cártel Jalisco Nueva Generación en Tecalitlán, Jalisco, donde atendían a integrantes de ese grupo criminal que eran heridos en enfrentamientos, ahí los curaban. La Fiscalía General de la República mantiene las investigaciones en torno a este narcohospital. El secretario Omar García Harfuch confirmó el hallazgo de esta clínica clandestina del Cártel Jalisco Nueva Generación y salvaron a 10 personas que estaban secuestradas. Omar García Harfuch participó en la conferencia matutina de la presidenta Claudia Sheinbaum desde Tuxtla Gutiérrez, donde el funcionario federal dijo que continúan las investigaciones por parte de la Fiscalía General de la República en torno a este narco hospital. La Fiscalía General del Estado de Jalisco, por su parte, en un operativo conjunto con Guardia Nacional y Ejército Mexicano, desmantelaron

0: Seguridad y Protección Ciudadana, Omar García Harfuch, en torno a este tema. Bueno, dejamos este asunto, vamos a otra información. Antes de irnos, le comento que otro mexicano a Europa, Néstor Araújo, que se había quedado sin equipo, ya no lo consideraron en el América, ahí anduvo buscando aquí por todos lados, y pues finalmente consiguió acomodo, y sabe dónde, en un equipo que se llama GD Chávez de Portugal. Allá se va a jugar Néstor Araújo, que había quedado fuera del América. Bueno, pues finalmente encontró equipo, encontró chamba. Vamos a los deportes. Luis Díaz, ¿cómo estás? Me da gusto saludarte.
1: Hola, ¿qué tal, Víctor? Amigos de Radio y TV Noticias, muy buenas tardes. Hoy arranca la jornada número 8 del torneo mexicano de apertura 2026. Hoy a las 7 de la noche los Rayos del Necaxa estarán enfrentando a la Franja del Puebla. A las 9 de la noche los Potros de Hierro del Atlante estarán enfrentando a los Tuzos del Pachuca. A esa misma hora los Xolos de Tijuana estarán enfrentando a los Gallos Blancos de Querétaro. Así que pues con esto estará arrancando el viernes de fútbol en la Liga MX. Y también el día de mañana a las 5 de la tarde en el Estadio Nemesio Díez, los Diablos Rojos del Toluca estarán enfrentando a los Rojinegros del Atlas. Y será fin de semana, Víctor, de clásicos. Empezará mañana a las 7 de la noche en el estadio, en el Gigante de Acero, cuando los Rayados del Monterrey enfrenten a Tigres a las 7 de la noche. A las 9 con 15 minutos en la cancha del Estadio Azteca estará enfrentándose Cruz Azul a las Águilas del América. A esa misma hora, el domingo a las 7, el equipo de Santos de la Laguna estará enfrentando al...
0: Más en la comunicación con mi compañero Luis Díaz, a ver si lo restablecemos rápidamente, a ver si se puede antes de irnos. Sí, Luis. ¿No? Bueno, pues ya nos vamos. Estamos haciendo el último intento, pues para enterarnos de los partidos de hoy, al continuar el torneo de Liga del Fútbol Mexicano de la Primera División. Luis, por favor.
1: Sí, te platicaba, Víctor, que el domingo a las 7 de la noche, Santos de la Laguna estará enfrentando a los Bravos de Ciudad Juárez. Ese mismo domingo, a la misma hora, a las 7 de la noche con 7 minutos, las Chivas Rayadas del Guadalajara estarán enfrentando a los Pumas de la Universidad. Y el lunes un único partido, a las 7 de la noche, el equipo de los Panzas Verdes de León enfrentando al Atlético de San Luis. Así que será un fin de semana con mucha actividad futbolera en la Liga MX. Y también decirte que el equipo de Jaguares estará enfrentando una jornada más de la Liga Premier. Primero decirte que el equipo de Tapachula estará enfrentando al equipo de Interplaya del Carmen a las 5 de la tarde el día de mañana, y Jaguares a esa misma hora estará enfrentando su encuentro de esta jornada número 3 ante Deportiva Venados. Esto va a ser a las 5 de la tarde, Deportiva Venados contra Jaguares, así que habrá muchísima actividad en el fútbol mexicano. Por lo pronto es todo en cuanto a información deportiva, Víctor. Muy buenas tardes.
0: Buenas tardes, gracias Luis Díaz, los deportes. Don Carlos López, muchísimas gracias por su comentario. Dice, bien por lo de la clínica es nuestra, las clínicas en Chiapas. Ojalá, dice, los doten de materiales y medicamentos suficientes. Ya nos vamos, le agradezco su preferencia, pásela bien, que tenga una bonita tarde. Soy Víctor Cancino Villar y lo espero mañana a las 8. Hasta entonces, gracias por su atención.
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4: La presidenta Claudia Sheinbaum informará este viernes desde Chiapas los avances de su administración y los resultados de su gobierno a 2 años de gestión.

0: gestión como parte de su gira nacional tras su segundo informe de gobierno. En una gira denominada Honestidad y Resultados, y desde el Estadio Víctor Manuel Reina, en la capital de Chiapas, la primer mandataria mexicana abordará también los avances de programas de su administración en el estado y los proyectos en distintos rubros de su gobierno para este 2026 en la entidad. Chiapas sí se ha visto beneficiado por el gobierno de la presidenta Claudia Sheinbaum mediante inversiones en programas sociales, infraestructura, salud y vivienda, además de que cerca de 1.9 millones de personas reciben directo a sus manos al menos un programa para el bienestar, tanto en el medio rural como en el urbano.
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4: Son las 4 con 12.
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4: Son las 4:16.
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0: no vinieron a trabajar? No, baby, todo menos eso. Todo menos eso. Apúntale bien. ¿Cómo estás? Te saludamos a través de la frecuencia bien, de Exa Tuxtla 98.5, Edificio Balance, cuarto piso, código postal 29,000, Avenida Central Poniente.
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0: Ay, hasta pareciera que eres el Edificio Balance. Yo soy Úrsula y compartiendo micrófono como cada tarde, mi bebo de luz, mi abuelito jujuju.
2: Ya me dijeron que no me andes diciendo abuelito porque luego la gente...
0: Ay, pero es que si no, no es divertido.
2: Así como muy old y la neta no soy nada. Pues
0: también, para que cuando te vean y digan, ah, no está tan joven.
2: Siempre me dicen eso, güey, la neta, o sea, siempre es lo mismo.
0: A mí sí me dicen que me veo muy joven.
2: Bueno. Buenas, buenas, muchachones, dicen por ahí, mi buen Manu Montesino. Saludos, amigo mío. Hoy tenemos... un programa bien chido porque ¿qué creen? Ahí es cuando tú preguntas qué.
0: No, lo dijo bien la burrita emocionada. Burrona.
2: ¿Qué? Ah. Es que no.
0: No es
2: bien. Hoy es viernes, señoras y señores. Y el puerco lo sabe. Y aparte de todo, ¿qué creen? Hoy es quincena, señoras y señores.
0: Pero, ¿quién dice? Préstame. Invita.
2: Eso me dijeron.
0: Invita.
2: Por lo tanto, hoy se vale ponerse imprudente.
0: Chicos, yo la verdad sí me voy a tomar mi puente aquí entre nos. Que conste que les aviso que el Sindicato de Trabajadores de la Radio y la Televisión descansa el lunes. No, tú no.
2: Obvio que sí.
0: Tú no.
2: Obvio que sí.
0: No, tú no cuentas.
2: Obvio que sí.
0: No, tú no cuentas.
2: Está en la Constitución
0: claro
2: política.
0: Claro que no, tú no.
2: Nuestro
0: tú
2: maravilloso gobernador lo dijo. Así que sorry por you.
0: La chamba.
2: No, el lunes no nos esperen, por favor. El lunes no venimos. Pero escuchen la radio. Como siempre, Exa. Exa Tuxtla.
0: Y controles técnicos, el grupo está completo. People, sí. Say hi, money, bebé.
2: Hoy no viene desde las Bahamas, ni tampoco viene desde Hawái. Hoy viene desde otra isla paradisíaca que se llama Bora Bora. Ahí me estaba contando la Mónica que ya se encontró con Motomoto y con Gloria.
0: ¿A poco?
2: Y que le decía, me gustan grande.
0: Eso no me ha dado.
2: Me gustan gold. Sí. ¿Sí viste Madagascar?
0: Sí, claro. Es de tus tiempos, obviamente. Claro, obviamente.
2: Sí, yo también.
0: Obviamente.
2: Bueno, oigan, y juntos somos...
0: Ay, no sé.
2: ¿Por qué la mata siempre? Di algo lo primero que se te venga a la cabeza, hombre.
0: ¡Los Chicos Maravilla!
2: Los Chicos Maravilla no existen, eran los Power Rangers.
0: Ay, pero somos muy poquitos para ser Power Rangers.
2: No importa, pero fueron matando a cada uno y fueron que... No,
0: Dora, Botas y Mapa.
2: No, yo sería el zorro.
0: Sí eres.
2: Bueno, la onda es que ustedes se comunican con nosotros a través del mensajero 961-269-7574. Repito despacio, 961-269-7574. Beba, hice la tarea. Ayer vi la película que recomendaste y tengo que decir que le doy un 8.5-9.
0: Gracias.
2: La verdad, sí me gustó. No fue así como de que me digo, ¡wow!
0: Pero en un caso de...
2: Pero sí, me gustó. Y la verdad es que yo, bueno, pasa. Me agrada la edad. Entonces, manden su mensaje ahorita. Regresando, les vamos a decir cuál es la pregunta. Preguntona el día de hoy. Pon atención a lo que estoy diciendo, por favor.
0: ¿Verdad? ¿Qué se siente? ¿Qué se siente, hijo de la guayabona?
2: ¿Por qué tú tienes esto aquí si no es ni este programa? Te digo. Bueno. Comuníquense a partir de este momento y por favor recuerden que nosotros ya estamos listos para ustedes hoy viernes. Ay, Dios mío, qué felicidad. Fin de semana,
0: ¿por qué
2: viernesito,
0: lo
2: 15. Porque sí. Viernes, fin de semana, viernes, 15. Me ibas a exponer, ¿verdad? Eres de lo peor. Lo primero que te dije y lo primero que ibas a hacer. No, ya no se puede confiar.
0: Sí, este es mi teléfono,
2: gente.
0: Este es de aquí.
2: No se puede confiar en la gente. Bueno,
0: chicos, quédense con nosotros. Y rápidamente queremos preguntarle. 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
0: 4:22, no le cambies. 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

0: capitán, estamos listos.
1: No los escucho.
2: Estamos de regreso, 4 con 38 minutos, a través de la frecuencia de la naranjita.
0: ¡Atrapada!
2: De la naranjita, la naranjita. Y bueno, Sadir, que te ves bien random. Sadir, horror.
0: Es que esta cosa no está funcionando.
2: Horrorciño. Ah, te quedaste trabado, tío.
0: Es correcto, que me he quedado trabado, tía, y que me he quedado congelado.
2: Tenemos que hablar de algo que sí o sí nos tomó por sorpresa y fue la llegada de la presidenta constitucional de los Estados Unidos Mexicanos. Y
0: Claudia
2: que paralizó un ratito la ciudad. Te tocó sufrir. Tú vives de ese lado. Yo te quería entrevistar. Te invité a mi programa.
0: No vivo.
2: Porque más o menos tomas es. Ajá, porque es tu ruta. Entonces, te quería entrevistar a ti. Bueno, bienvenido antes que nada. Gracias por aceptar.
0: Gracias, Úrsula, por invitarme a tu programa. Muchas gracias.
2: Te invité porque justamente quería saber cómo la población había tomado esta visita.
0: Claro que
2: pero
0: sí.
2: Sobre todo, el hecho de que te avisaron una noche antes.
0: Así es.
2: ¿Tú sí fuiste de las personas que fue precavidas o saliste a la mera hora y te agarró el tráfico y se llegaste tarde?
0: Mira, Úrsula, déjame comentarte, la verdad es que pues sí fue bastante complicado, tuvimos que tomar precauciones.
2: ¿A qué horas te enteraste ayer?
0: Nos enteramos más o menos como a las 11:30, 11:40 de la noche, que empezaron a mandar los comunicados, ya sabes, en los grupos de WhatsApp de la oficina y cosas así. Entonces tuvimos que prepararnos hoy, levantarnos más temprano, hacer las cosas que teníamos que hacer. Realmente había muchísimo tráfico en toda la ciudad, mucho tráfico, muchos carros, mucha gente que venía de otros municipios, aledaños a la ciudad de Tuxtla Gutiérrez. Pero se vivió bastante complicado toda la congestión que hubo del lado norte-oriente de la ciudad.
2: ¿Y llegó usted a tiempo a su trabajo, señor?
0: Sí, la verdad que tuvimos que salir aproximadamente como con una hora de anticipación.
2: ¿De verdad?
0: Sí, estuvo muy complicado, Úrsula. Tuve la oportunidad de escucharte en la mañana todo el programa. Y me gustó mucho. Por cierto, te felicito. Tienes un programa muy ameno. Me divierte bastante.
2: ¡Wow! Tu voz cambió en chorro. Okay,
0: Muchas gracias por alegrarnos la mañana, Úrsula.
2: Ya sabe, aquí estamos.
0: Muy contentos de poder escucharte todos los días a la mañana cuando el gallito canta, Úrsula.
2: Sí, claro, señor.
0: Sí, Úrsula.
2: Por supuesto.
0: Así es, Úrsula, muchas gracias. Pero sí estuvo bastante complicado, Úrsula. Lo logramos superar. Muy felices de que nuestra presidenta, Claudia Sheinbaum, pisara las tierras de Chiapas.
2: Ya, ahí está.
0: Muchas gracias. Pero bueno, déjeme comentarle, yo hoy anduve bien temprano en mi changán.
2: ¿A poco? Iba bordando
0: es
2: que un changán.
0: Es correcto, Úrsula. 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
2: Órale.
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3: apúntele,
0: Úrsula.
3: Apúntele bien.
0: Muy feliz con mi changán, Úrsula.
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3: Apúntele
2: ahora.
3: Bien.
0: Es correcto.
3: Apúntele
0: bien. Señorita Úrsula, así es.
2: Y oye, bueno, por aquí nos están preguntando, ¿usted fue al estadio? Platiquen. Dice, eso pasa por no escuchar la
0: señorita Úrsula, yo creo que si me permite usted, vamos a irnos a un corte comercial.
2: Vámonos un corte comercial.
0: Vámonos
2: entonces,
0: un corte comercial.
2: Este es el espacio publicitario.
0: Siendo las 4 de la tarde con 42 minutos, nos vamos a un corte comercial.
2: Regresamos.
4: 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Son las 4:43.
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2: Apúntele bien.
1: Apúntele ultra pega bien. Tenemos WhatsApp 961-269-7574, 961-269-7574. Este viernes podría tratarse de quejas tras quejas. Hizo un calor de Cristo bendito, hizo un calor que no manches. Aparte, el tráfico de la ciudad, ya estamos así como de que ya que llega la quincena. Pero no, es viernes para seguir disfrutando de más de buena música, y por eso nosotros te queremos invitar a que te quedes un ratito más aquí a través de la frecuencia del 98.5 y, por supuesto, tus canciones preferidas pasando a en este momento, en este horario. Sí, ahora sí. Con nuestra DJ Money Days, anda de buenas, dicen, anda de buenas. Entonces despedimos esta hora, quédate con nosotros a través de Exa Tuxtla, no sin antes recordarte que una de las empresas de más renombre y que lleva muchísimo tiempo acompañando a las familias chiapanecas es Farmacias del Ahorro, y están celebrando su 35 aniversario. 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
3: La presidenta Claudia Sheinbaum informará este viernes desde Chiapas los avances de su administración y los resultados de su gobierno a 2 años de gestión, como parte de su gira nacional tras su segundo informe de gobierno. En una gira denominada Honestidad y Resultados, y desde el Estadio Víctor Manuel Reina, en la capital de Chiapas, la primer mandataria mexicana abordará también los avances de programas de su administración en el estado y los proyectos en distintos rubros de su gobierno para este 2026 en la entidad. Chiapas sí se ha visto beneficiado por el gobierno de la presidenta Claudia Sheinbaum, mediante inversiones en programas sociales, infraestructura, salud y vivienda, además de que cerca de 1.9 millones de personas reciben directo a sus manos al menos un programa para el bienestar, tanto en el medio rural como en el urbano.
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8: 1, 2, 3, 4, 5, 6, 7, 8. Dice Velo pues que. Velo pues que. Yo creo que iba a ser. ¿Qué? Ay, Dios mío. No voy a decir nada porque la gente sigue. No voy a decir nada. No es como ese programa. Dice este. Sí, ya. Viaja esa cosa que hicieron. Dice. Eso pasa por no escuchar noticias. Si escuchamos, hombre, a nuestro buen don Víctor Cancino, hablando acerca de las noticias en la edición de la mañana y en la edición de la tarde para que vean todos los días. Y dice a ese que. Que. Oh, ¿cómo andan de agresivos, amigos? ¿Por qué son tan agresivos? No sean agresivos. Dice, ese viejito sacaron a la calle que se bañe con la lluvia. Anda todo pasmado, dice las neuronas, ¿no te digo? El erudito habló. Bueno, salud, dice par de conejos. Conejo Landías, ¿en dónde van a dar el grito de independencia? Todavía no sé. Yo, bueno, obviamente, yo creo que en casa, con la familia, pero lo que sí no tengo, lo que sí ya tengo seguro, ¿cuál es el menú? El menú va a ser un buen pozole estilo Jalisco. ¡Uy, Popontla, qué rico! Sí, ando con unas ganas tremendas de comer pozole que no te imaginas, pero con bastante, se me hizo la boca.
9: ¿Y para que sepa más?
8: Con una cerveza bien fría, una michelada, así bien rica. Una bebida alcohólica de esas que destruye hogares y separa matrimonios, así, ya sabes, ¿no? De verdad, sí, te lo ando manejando este fin de semana, definitivamente. Pero eso sí, yo les voy a dar una recomendación, no importa lo que sea, pero con moderación, ¿de acuerdo? Y otra cosa bien importante, ya sé que me van a decir que soy un viejito en toda la extensión de la palabra, I don't care, no me importa. Pero si van a tomar, no manejen. Háblenle, mira lo que me están mandando, ve Pablo, tienes que verlo, mira, dos caguamas bien frías, Míralo, fuego, fuego. Y eso que no me has visto, que hoy traigo mi overol.
1: Estoy animando un miembro.
8: Fuego. Oye, pero es que no me ha visto que yo vengo de overol. O lo adivinó así nada más. Pues sí, hoy sí me dijeron que me parezco a Chicoche Chico. No lo sé, la verdad. Pero bueno, oigan, bueno. ¿Cómo? Bueno, mande su mensaje 961-269-7574, mandando saludos a toda la gente que nos escucha aquí en la zona de Tuxtla Gutiérrez. Oigan, por cierto, si ustedes nos escuchan en otro municipio, en alguna colonia o algo por el estilo, mándennos y díganos desde dónde están ubicados, ¿de acuerdo? Vamos a...
1: Mándenos un quesillo.
8: Mándenos un quesillo, pero así en cuadritos con cebollita morada, limón.
1: Como que me llama mucho la
8: atención una buena botana ahorita, ¿no? ¿Qué es lo que le pone Moni a la botana de quesillo? ¿Es chile?
9: ¿Habanero?
8: ¿Jalapeño y habanero? El quesillo así con...
9: ¿Cebollita morada?
8: Cebollita morada, limón, salita, cilantro. Ay, no sé.
9: Hay gente que le pone jalapeño.
8: Con una michelada bien fría, ¿cómo te cae ahorita? Maravilla, ¿verdad? De perla. Pero la michelada puede ser con agua, con agua mineral. No sé por qué la gente está mal pensada. Si fuera para Úrsula Mundo, todavía te lo paso, porque la Úrsula sí la... Oh, ¿viste el video que te mandé hoy, Beba? ¿Lo viste?
9: El de las canciones.
8: El de las canciones, sí. Sí, estuvo muy bueno. Deberíamos de reproducirlo para que lo escuchen. ¿Nos vamos a corte, Moñi? ¿Qué quieres?
9: ¿Te vas a corte?
8: ¿Por qué te acercas?
9: ¿Ah?
8: Sí, bebé, gracias. No, no le hubieras abierto el micro. Le hubieras dejado muda. ¡Ay, Dios mío, por favor! Oh, hola.
9: Hola, ¿cómo estás?
8: Es que hoy le mandé un mensaje a la beba en el cual decía que no sabía qué tipo de música ponerle porque no sabía si era de la iglesia o era borracha o era era vieja.
9: Mira, en Spotify hay una función que ahora te sirve como DJ, no sé si lo han visto.
8: Ya lo sé, pero no lo escuchen, ¿eh? No lo escuchen.
9: No lo escuchen,
8: escuchen la radio.
9: El chiste es de que estaba de y me pone Bad Bunny, ¿no? Que estaba ahí escuchando. Luego que me pone Latin Mafia y al ratito, esta canción hace tiempo que no la escuchas y me pone una de Diosito. Y estaba y de pronto, tú, el unicornio. Y yo, ay, sí, es cierto. Hace tiempo que no escuchas
8: Diosito. Te voy a preguntar cómo diría Pablito. ¿Y cómo te hace sentir eso?
9: Pues nada, la dejé, pero me sentí mal de que, o sea, Bad Bunny y luego la de Diosito, eso no está bien.
8: ¿Sabes qué es lo peor de todo?
9: Que
8: hiciste un gran pecado.
9: ¿Qué?
8: Porque la escuchaste nada más porque te recordó la aplicación de que tenías que escucharla.
9: Qué mal.
8: Ojalá Dios te perdone.
9: No, sí.
8: Ojalá. ¿Dónde está Ursulita, comandante? Dice, ya la escuché. Ahí está, para que no estén preguntando por ella. ¡Ay, Dios mío! Para ir empezando, Moni, mira esto.
9: Es que septiembre se vale. Jesucristo vencedor, todo poderoso.
8: Por el amor de Dios.
9: Eso es mucho alcohol.
8: Mira lo que anda mandando. Tú fuiste la que empezó. Mira lo que nos están mandando.
9: Es que nos mandaron en el WhatsApp una cajuela con fácil...
8: ¿Qué te gusta? ¿Llena la
9: cajuela? Una 50 latona.
8: Está llena.
9: Una 50 tecatillas.
8: Se pasan de coches, dice.
9: Oh, no.
8: Ay, Dios mío, qué bueno. ¿Y si terminamos el programa ya?
9: No, chicos, eso es malo, no se alcoholicen,
8: se vale. Un poquito nada más.
9: El viernes es para descansar, mira, por algo el gobierno nos deja salir temprano.
8: Yo tengo una pregunta, bien seria, para que me digan la gente conocedora. Según tú, ¿cuántas son las permitidas? Para no decir ya esto es coches. Según tú, Úrsula Mundo.
9: Es que no yo, bebo.
8: Digamos que de medias. Ya, no seas payase, ya todo el mundo sabe que sos bien borracha también.
9: No.
8: Ya.
9: No, es que no.
8: Por eso, Úrsula Mundo, ¿cuántas son las permitidas? Conmigo has tomado cerveza, así que dime cuántas son las
9: permitidas. Vale, he tomado cerveza contigo,
8: Michelada.
9: Loco.
8: Tengo pruebas. Tengo pruebas y videos. Y están en el canal de difusión,
9: bueno,
8: por cierto.
9: Sí, micheladas.
8: ¿Cuántas?
9: Dos.
8: ¿Vieron la cara como dos? A ver, Moni, ¿cuántas son las legales para ti? Sin decir, no es coches, no es bolera, pero sí.
9: Dos.
8: Yo pienso que hablemos de. Con Moni, contigo fueron medias. Con Moni van a ser caguamas. Moni y yo caguamas. A ver aquí, Moni, tú y yo. ¿Cuántas son las legales para ti sin decir, ¿y esto es coches o es bolera? A ver, ¿cuántas?
9: ¿Coches?
8: Sin coches. O sea lo que tú dirías así.
9: Lo de ley.
8: Esa va a ser la pregunta preguntona el día de hoy. Ah, bueno, medias, pues lo dejemos en medias. Sí. Va. Bueno, medias. ¿Cuántas? ¿Te va a hacer peor? ¿Te va a hacer...
9: No, porque tú estás con cuatro. Porque estoy a dieta.
8: No, te creo.
9: Cuatro porque estoy a dieta, chavales.
10: 23, 22.
9: 21, chicos.
8: Pero cuatro ni yo te creo, cuatro.
10: Dios santo.
8: No.
10: Son bien peligrosos.
9: 21. ¡Hala!
8: Nah, de verdad. Entonces yo sí me voy a ver muy coche.
9: Sí. ¿Cuántas tú?
8: No, yo sí, cervecitas medias, sí.
9: ¿Cuántas? Suelten números, a ver.
8: Unas 6, 7. Sí.
10: ¿Cuántas aguantas?
8: Sí, sí. No, no. ¿Viera, no? No,
9: ¿crees aguantar 6? ¿Crees?
8: No, te juro. Te lo juro que no.
9: Ay, yo lo llevé por 2 micheladas y ya le tenía... Corre, que te alcanza.
8: ¿Cuál?
9: Te llevé por 2 micheladas y ya te digo, corre, que te alcanza.
8: Ah, pero micheladas, la cerveza sola no. Oye, no, tú sí me estás quedando mal, pero no te creo que sean 4. No, no, me estás dejando mal. Me estás dejando abajo, feo. No, feamente.
10: Una es de las...
8: No, yo estoy diciendo medias, de las medias.
10: Dos es una de esas.
8: Dos son una caguama. No, imposible, ¿eh? Ahorita voy a buscar los mililitros.
10: Sí, sí, sí.
8: Entonces, ¿qué? ¿Cuántas? Dos.
10: Por eso.
8: Dos caguamas.
9: 4.
8: Ay, qué mala fama, por Dios. Mejor vámonos un corte ya. Y ya regresamos con ustedes. Díganos, preguntona, ¿cuántas son las permitidas? Ay, no. para que tú puedas
9: Dios
8: decir, esto
9: está
8: no es bolera.
9: Ay, ya me voy.
8: La otra.
9: Me voy a salir. Mira,
8: ella se va con su Biblia, carga.
9: No es Biblia. Vámonos un corte y ya regresamos. Esto es Exa Generation. De aquí hasta las 6 de la tarde.
8: Son dos filas de ultra. ¡Qué coche la gente! ¡Volvemos!
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0: 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Amiga, estamos de regreso y antes de seguir con más de buena música aquí en tu radio, te contamos nuestro teléfono, 961-269-7574, 961-269-7574. Llegamos a la edición de viernes, andamos con todo y ya por ahí, ya, yo creo que se perdió. Ya se perdió, anda de antojo, anda de beviernes, anda de loquito. Eso no está bien. No sea como Sadiro Ross. Dice, a mí me late que la señora Úrsula Mundo ya con 5 chelas está siendo feo. Y luego busca pleito. Yo busca pleito. Todo menos eso. Y dice, ¿y dónde caer a dormir? Dormilona sí soy. Dormilona sí soy, Ahí no me puedo quedar. Ahí no me puedo decir nada. Me voy un corte, son las 5:25. Buenas, quédate a través de Exatuxla y esto es Exa Generation. Regresamos.
1: 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Son las 5:25.
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0: No es cierto, no es cierto. Viernes de descansar. Viernes de arreglar la casita, obviamente. Yo bien amarguetas, no. Bien amarguetas me vi. Estamos de regreso, son las 5 de la tarde con 37 minutos. Perdona, anda atrasado, pero mi reloj mental. Yo sigo en el horario de las 4 de la tarde, 5 con 37 minutos. Rápidamente te cuento que seguimos preparando todo para este mes de septiembre y por eso es importante que nos vayas a seguir a través de nuestros canales digitales, Facebook, Instagram, TikTok y todo como Exa Tuxtla. Así nos encuentras para que te enteres.
1: Apúntele bien.
0: Para que te enteres de nuestras promos, eventos y mucho más.
1: Apúntele bien.
0: Hace casi una semana andábamos de meet and greet, nos fuimos a conocer a Enjambre y obviamente esto pudiste ser parte del meet and greet de Enjambre si tan solo nos hubieras escrito por Facebook. Si hubieras dadole like a esa publicación en Facebook, nos hubieras seguido en Instagram, hubieras tenido tu foto, nos hubieras dicho hola, ¿cómo estás? Hola, gracias por escribir ese sentimiento que tenía yo. Gracias por poner en versos y en canción ese sentimiento llamado amor, dolor, coraje.
1: Apúntele bien.
0: Así que hay que darle invitación. 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Oye, pero tengo 15% para el enganche. La armamos.
1: Apúntele bien.
0: Oye, pero no comprobé ingresos. Lo logramos. No te preocupes. Sales porque sales. Pero que te lleves un carro, sí se puede. 5 de la tarde, 39 minutos. Ay, me dicen que me tengo que ir a corte, muchachos. No puede ser. Producción. Vámonos un corte, ya volvemos con más 5 con 39. Soy Úrsula Mundo y junto a mi buen abuelo que anda ya perdido en el alcohol, yo creo, del viernes, te acompañamos un rato más aquí a través de tu radio. No le cambies, estás escuchando Exa Tuxtla.
2: 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Son las 5:40.
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3: 7, 8, 1, 2, 3, 4, 5, 6, 7, 8, 1, 2, 3, 4, 5. 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Y bueno, señoras y señores, ya nos vamos. Muchísimas gracias por haber estado con nosotros el día de hoy. Gracias, Money Baby, en controles técnicos. Quiero decir algo bien especial. Hoy se conmemora un año más de la tragedia que se vivió en Nueva York hace 25 años. Estamos haciendo un cuarto de siglo desde que desafortunadamente pues pasaron los problemas y este ataque tan cobarde del 11 de septiembre, las Torres Gemelas en Estados Unidos o Nueva York. Y bueno, hay una pequeña reflexión que me gustaría mucho hacer. Hay que querer y amar a los seres humanos que son parte de nuestra vida, porque uno nunca sabe cuándo de pronto vas a poder volver a tocarlos, verlos, tenerlos, o simple y sencillamente decirles un te quiero o un te amo. Así es que, de verdad, hoy más que nunca hay que apreciar la vida y hay que celebrarla siempre, siempre, siempre. He dicho, caso cerrado. Oigan, por cierto, dice, a tu abuelito le da la depresión, dice, si lee esto, por eso no está al aire. Dice, ¿qué? ¿Quién de todos los abuelitos? Ay, ya. Dice, a ese viejito, sácalo a la calle que se bañe con la lluvia. Ya lo había yo leído, güey. ¿Qué quieres que lo vuelva a leer otra vez, Ursi? Ya nos vamos, Ursi. Por favor, despídete de la gente. Agarra tu Biblia y despídete de la gente, por favor, si eres tan amable. Tu atalaya.
4: Hola, vamos a hablar de la carta.
3: ¡Ya nos vamos, Úrsula Mundo! Por favor, despídete.
4: Ay, ¡no me quiero ir!
3: Quédate, pues. Oigan, gracias, Money Baby, en controles técnicos. El lunes tenemos una cita en punto de las 4 de la tarde, pero contigo a las 6 de la mañana.
4: Es correcto, el día lunes no vengo, entonces nos escuchamos el día martes.
3: Creí que iba a decir, sí, nos escuchamos el lunes, no, pero si tontita no es, no es tontita. Bueno, pasen una bonita.
4: Podré ocultar, pero mentir no.
3: Ay, qué perrísima, ¿ya viste lo que dice? Sí, esta da clases, es bien perrusquis, bien perrusquis.
4: Ya, chavales, vamos.
3: Bueno, pasen un bonito fin de semana, hay que dar el grito de independencia desde el fondo del corazón y por supuesto hay que disfrutarlo, pero siempre con moderación y con mucho respeto. Sí, soy Sadiru Ross, les
4: síguenos en todas nuestras plataformas digitales, obviamente.
3: Úrsula Mundo, Sadiru Ross, sí.
4: Ok, síguenos en todas nuestras cuentas digitales.
3: No entendí, pero bueno.
4: Sadiru Ross, Úrsula Mundo, que hablaste del buen dormir.
3: Sí, claro. No sé por quién me toma esta niña, ¿verdad? No sé por quién me toma, o sea.
4: Super dupis. Pues bueno, te dejamos con más de buena música. Disfruta, ten un excelente fin de semana. Y nosotros somos este team que se despide contigo. No sin antes decirte que tengas mucho, mucho.
3: Que todo lo bonito llegue a ti, te abrace, te apriete, te saque un pedito y sobre todo
4: muchos
3: y en todas partes.
4: Ponte Exa.
3: ¡Adiós!
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